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La Sierra Nevada de Santa Marta es una montaña única con forma de pirámide que se encuentra en el extremo norte de los Andes, en el norte de Colombia. En sus laderas viven cuatro pueblos indígenas diferentes, pero emparentados entre sí: los arhuacos o icas, los huiguas, los cogis y los cancuamos. Juntos suman más de 30.000 personas. La cima de la montaña se encuentra a unos 5.000 metros de altitud. En su base, a las orillas del Caribe, una densa selva tropical reviste las bajas llanuras. A medida que la montaña va tomando altura, la selva se va transformando en una sabana abierta y en bosques nubosos. Para los indígenas, la Sierra Nevada es el corazón del mundo. Está rodeada por una línea negra invisible que abarca los lugares sagrados de sus ancestros y demarca su territorio. Los indígenas de la sierra se autodenominan los hermanos mayores y creen poseer una sabiduría y un entendimiento místicos que superan los de los demás. Se refieren a otros pueblos como los hermanos menores. Para nosotros los mamos existe una sola ley sagrada, inmutable, preexistente, primitiva y sobreviviente a todos y a todo. Esta ley da origen a la expresión en el universo. Ello constituye los objetivos fundamentales del mamo, su razón de ser. El hecho es que el hermanito menor viola el orden inmutable de esta ley y lleva a la madre tierra, Seineken, y a todos los seres, vertiginosamente, al despeñadero. Esta es la razón por la cual exigimos imperativamente a la humanidad un cambio en su comportamiento general, en su conducta hacia nosotros y en el trato que le da a la madre tierra, nuestra madre real, madre de todas las madres e hija de la gran madre sabiduría. Todos estamos en deuda con ella. ¿Quién paga a la madre el aire que respiramos, el agua que fluye, la luz del sol? La madre universal reclama del hermano menor estos pagos.

0: página web de Survival International, Movimiento Global por los Derechos de los Pueblos Indígenas y Tribales. Fragmentos de la Declaración de los Mamos de la Sierra Nevada a la Humanidad, tomados de la revista Live Natural.
1: Bienvenidos a esta emisión de Aqua. Hoy vamos a platicar con la doctora Susana Patricia Miranda Castro. Nos acompaña desde la FES Cuautitlán. Es una escuela parte de la Universidad Nacional Autónoma de México. Ella es doctora en biotecnología. Bienvenida, doctora. Buenas tardes.
2: Hola, Deyanira. Buenas tardes.
1: Estaba leyendo aquí en parte de los comunicados y de la información que emite la UNAM el tema de las microesferas de quitosán para descontaminar aguas residuales. Y como sabemos, hoy en día pues la contaminación del agua viene de muchas formas, de muchos lugares, y hay un gran número de residuos contaminantes, muchos de los cuales pues van a parar incluso hasta los caudales o a los mantos freáticos. Algunas fuentes de contaminación pueden ser de origen natural, como el caso del mercurio, metal pesado que se encuentra en la corteza de la tierra y en los océanos, pero también hay otras muchas formas de contaminar el agua, que son, por ejemplo, las de origen humano, como la derivada del uso de colorantes en la industria textil, que son residuos que son difíciles de eliminar en plantas de tratamiento convencionales y se acumula en zonas concretas, muchas veces es más peligrosa que la natural. Así que vamos a entrar al tema. Y nos va a explicar aquí la doctora acerca de cómo ir descontaminando esta agua a través de las esferas de quitosán. Pero primero díganos qué son estas esferas de quitosán, de dónde salen, parte de lo que ha sido su estudio durante todos estos años.
2: Bueno, el quitosán es una molécula que proviene derivada de la quitina, que es un material que se encuentra, digamos, en todos los artrópodos. Este material tiene muchísimas propiedades y bueno, ya las he enumerado en otras ocasiones, como es la capacidad de formar películas, la capacidad antimicrobiana que tiene, pero además se comporta como un policatión. ¿Qué quiere decir esto? Que tiene una carga positiva y que puede atraer moléculas de carga negativa. Entonces, parte de los estudios que he realizado, que afortunadamente con esta área de biotecnología se puede uno meter en varias disciplinas, ¿no? En veterinaria, en agrícola, en química industrial, en QFBs, en medicina. Entonces, afortunadamente he tenido muchos estudiantes de todas esas áreas y he podido trabajar con ellos en las diferentes aplicaciones. Esta aplicación en particular la realicé con un estudiante de la carrera de la licenciatura en tecnología, que es una carrera nueva de la UNAM, donde existen alumnos de alto rendimiento a los que se les puede exigir lo que tú quieras, ¿no? Entonces, estos estudiantes tienen el compromiso de que al terminar su carrera, ya sea que publiquen, que patenten o que hagan, digamos, transferencias tecnológicas. Entonces, con este alumno, que además fue el mejor de su carrera, José Luis Hidalgo Vicelis, que ahora se encuentra estudiando la maestría en el Instituto de Materiales, realicé este trabajo. Consistió en aprovechar el quitosán para formar unas esferas, pensando en la posibilidad de descontaminar aguas residuales. Ya habíamos hecho previamente otros trabajos directamente con aguas que contenían una carga biológica muy grande y agregando unas gotas de quitosán se coagulaba ese material. O sea, este material tiene esa propiedad de que a la materia orgánica la coagula.
1: O sea, la separa, digamos.
2: Sí, la separa del agua y a los metales los quela, o sea, los atrapa. Inclusive al uranio, que es uno de los más temidos también, ¿no? Pero bueno, nosotros pensando en que se habla mucho de algunas enfermedades causadas por, digamos, la acumulación de mercurio en los humanos, pues pensamos en que podría ser una buena alternativa diseñar esas esferas de tal manera que si nos encontráramos con agua contaminada con mercurio, pudiera este ser atrapado y descontaminar esa agua. Entonces, lo que hicimos es que utilizamos una técnica que se llama impresión molecular. Es algo así como, no sé si en algún momento viste cómo trabajan las enzimas y los sustratos, ¿no? Es como la llave y la cerradura, ¿no? El sustrato se mete en la cerradura y exactamente queda ahí. Bueno, pues esa es la forma de impresión molecular. Cuando tú vas a formar las esferas se forman por goteo. Nosotros preparamos una solución de quitosan en forma líquida y la goteamos con una jeringa a una cierta altura para que a través del viaje, a través del aire de esa esferita, se vaya redondeando y cuando choca en otra solución que es un contrayón, se polimeriza. Entonces se forma una esfera ya sólida. Esa fue la forma que nosotros utilizamos, pero en esta ocasión, antes de que cayera la gota, mezclamos el mercurio con la solución de quitosan para que cuando ya se fuera formando la esferita, fuera adquiriendo los espacios exclusivamente del mercurio. Ya una vez que cae dentro de la solución del contrayón, ya se solidifica y se forma la esfera. Pero si nosotros nos pudiéramos meter dentro de la esfera, podríamos ver esos huecos que existen que son del tamaño del mercurio. Curiosamente, ese tamaño es más grande que el de cobre, por ejemplo, ¿no? Pero bueno, tiene esos espacios. Podrían meterse otras cosas para también dar esa misma formación. Pero nosotros utilizamos esa. En algún momento pensamos hacer ese trabajo de descontaminar el agua con unas esponjas, ¿no? De
1: Sí.
2: tal manera que utilizáramos un reactor en donde estuviera por medio una esponja, se hiciera pasar el agua y del otro lado saliera el agua descontaminada. Pero sí, digamos que la ingeniería de ese equipo, pues no nos salía muy bien. Y después pensamos que quizá esferas era mejor porque tendrían más área de contacto. Entonces nos dedicamos a hacer esferitas. Hicimos diferentes concentraciones del polímero y probamos diferentes concentraciones de solución que contuviera mercurio. Nos fuimos exagerados porque pusimos la concentración de mercurio como 1000 veces más de lo que está permitido por la Semarnat. Las normas permiten esta cierta cantidad de ese metal en el agua y nosotros lo hicimos 1000 veces más para ver qué tal capacidad tenía la esferita. Entonces, de esa manera, nosotros probamos con diferentes soluciones y estuvimos monitoreando a través de absorción atómica la cantidad de mercurio que quedaba residual a través del tiempo. Y casi desde la primera hora, porque lo probamos durante 6 horas, casi desde la primera hora se había eliminado el 99%. A las 6 horas ya prácticamente no había nada y se pudo comprobar, te digo, por absorción atómica. Eso fue en cuanto al mercurio. En cuanto al rojo de metilo, esas mismas esferas también fueron diseñadas, pero en lugar de tener impreso molecularmente el mercurio, se mezcló con dióxido de titanio. El dióxido de titanio se utiliza mucho para la catálisis, la fotocatálisis de muchas moléculas. Entonces, al mezclarse, se hicieron las esferitas un poquito más grandecitas, de color blanco por el dióxido de titanio, pero estas fueron probadas en soluciones que contuvieran rojo de metilo. El rojo de metilo también sabemos que es un material tóxico, bastante tóxico. Entonces, estuvimos también a través del tiempo probando estas esferitas para ver qué tanto se degradaban. No, en este caso, no es que capturen al colorante, sino que las esferas se colocan en las soluciones y se pone luz ultravioleta para generar la fotocatálisis. Y lo que sucede con el colorante es que se destruye y llega hasta CO2 y agua, ya a moléculas inocuas.
1: Así es.
2: Entonces, llegamos a través del tiempo hasta un 85% de destrucción del rojo de metilo. Entonces, estas mismas esferas pueden servir para una y para otra.
1: Y, por ejemplo, ¿esto actualmente se usa para descontaminar aguas?
2: Bueno, el dióxido de titanio se ha utilizado, pero el problema es que tú lo pones en el agua y después cómo lo quitas. O sea, es un problema que te soluciona, pero también te causa otro problema. De esta manera, con las esferas, no se desprende el dióxido de titanio y las recuperas. La ventaja que tienen además estas esferas, por ejemplo, en el caso del mercurio, es que son reutilizables. Una vez que captura el metal, tú las pones en otra solución y la desorben, desorben el metal. Y las puedes volver a reutilizar. Nosotros hicimos las pruebas hasta 5 reutilizaciones y seguían funcionando muy bien.
1: Y actualmente, por ejemplo, ¿para qué se utilizan ya, por ejemplo, para la vida cotidiana, para lugares o más específicos de dónde descontaminar esa agua? ¿O se ha quedado un poco como en estos experimentos que se pueden utilizar o
2: bueno,
1: hacer
2: su uso en otro momento? Nosotros no nos dedicamos exclusivamente a tratamiento de aguas, pero yo he asistido a algunos lugares donde han expuesto problemáticas del agua. Por ejemplo,
1: y que eso podría ser una solución.
2: Claro, claro, podría ser una solución. Claro que se trata de lugares así como lagos o presas.
1: Extensiones muy grandes.
2: Extensiones muy grandes que se trataría de hacer alguna tecnología ayudada por la ingeniería para que el agua estuviera recirculando y se estuviera limpiando constantemente. O sea, a través del tiempo esto podría venir a solucionar y a limpiarlo. No puede ser de inmediato que en un vaso igual es las echas y las quitas, ¿no? Esto sería un procedimiento un poco más laborioso que yo inclusive estoy pensando en a ayudarme de ingenieros para crear algún sistema que pudiera en forma continua estar limpiando estas aguas, ¿no?
1: Así es.
2: Porque sí, se sabe que muchos peces, por ejemplo, capturan el mercurio y son peces que luego nosotros nos comemos. Entonces,
1: y a su vez seguramente nos hacen daño.
2: Claro, o sea, eso es lo que en algunos artículos he leído, que parte de la problemática del Alzheimer es que la gente tiene en su cuerpo mucho mercurio. No sé a ciencia cierta si esto sea verdad, pero sí hay mucha gente que llega a estar contaminada por mercurio por la comida que ingiere. O que esa agua que está contaminada se va colando y llega a cultivos donde las plantas lo absorben. Entonces son vegetales que nosotros nos comemos que están contaminados. O sea, nosotros estamos tratando de dar una solución a la limpieza del agua.
1: ¿Y esas esferas, para darnos una idea, de qué tamaño son?
2: Mira, cuando se diseñan y están en forma húmeda, son aproximadamente de unos 4 milímetros de diámetro. Claro que nosotros después hicimos pruebas de absorción de agua, y la secamos para ver qué tanto habían absorbido. Y como puedes ver, parece azúcar, ya una vez secas aquí, parece azúcar, ¿no?
1: Aquí tenemos unas muestras que nos trae la doctora para tener idea de cómo son estas esferitas. Sí, efectivamente parecen terroncitos de azúcar.
2: Estas son, por ejemplo, las que tienen dióxido de titanio,
1: que cambian de color.
2: Un poquito más grandecitas y de color blanco. O sea, pero son del tamaño, no llegan ni a un milímetro, secas.
1: Secas. Estas son las que se, digamos, se meten al agua
2: y se hidratan y comienzan a actuar
1: con los contaminantes.
2: Porque una vez que estas moléculas, por ejemplo, el quitosan, entra en contacto con el agua, se protona, o sea, adquiere una carga positiva, que es lo que lo hace catión. Entonces empieza el atrapamiento de todas las moléculas negativas.
1: Pues un proceso muy interesante para quienes no estamos muy familiarizados en cómo funciona todo esto, cómo se descontamina el agua, por ejemplo, a través de estas pequeñas esferas. Y a veces, no sé, no tenemos ni idea cómo pueden ser estos contaminantes, pero están por ahí en el agua, evidentemente no se ven, y estas esferas se encargan justamente de atraparlos, estos contaminantes.
2: Y fíjate que hay cosas que todavía nos falta probar, porque mira, por la misma capacidad también que tiene el quitosan de ser antimicrobiano, nosotros tenemos que probar si estas esferas, además de descontaminar, pueden ayudar un poco a esterilizar un poco el agua, porque tienen esa capacidad de atrapar moléculas de bacterias, por ejemplo. La carga neta de la superficie de una bacteria es negativa. Entonces fácilmente se pega a estas moléculas y se puede quedar atrapada ahí. Es lo mismo que pasa con toda la materia orgánica, que en general grasas y proteínas tienen carga neta negativa y al final de cuentas se pegan, se aglomeran y se precipitan, ¿no?
1: Ahora, para poner un ejemplo mucho más claro, y tal vez usted me dice si vale el ejemplo o no, normalmente no debemos tomar agua de la llave, aquí en la Ciudad de México, por lo menos. Yo sé que en otros países a lo mejor nos están escuchando y dicen, sí, nosotros abrimos el agua de la llave y no la tomamos. Aquí en la Ciudad de México, por lo menos, no es recomendable. Si en un vaso, por ejemplo, o en un litro de agua de la llave, metemos alguna de estas esferitas, ¿se descontaminaría?
2: Podría el ser, agua? O sea, no lo hemos hecho, pero sí. Podríamos ser. Lo que sí estoy clara es que si le agregamos una gota de quitosan en forma líquida, sí se, digamos, se descontamina, ¿no? Se esteriliza de alguna forma por esa propiedad antimicrobiana que tiene.
1: Porque lo que normalmente usamos son estas gotitas, de sí, pronto de que plata, nos dice, ajá, ¿de qué son esas gotitas? Que
2: es normalmente plata coloidal.
1: ¿Plata coloidal?
2: Sí.
1: Que para los vegetales o frutas, verduras.
2: Pero mira, yo lo he hecho, por ejemplo, he ido a España, ¿no? A visitar a mi hija y ahí me encuentro con que, bueno, pues sí, como dices, del grifo toman el agua y yo me quedo así impresionada porque eso para mí es así muy extraño. Y digo, no me da la seguridad.
1: Nos primero da la impresión de que está contaminada el agua. Claro.
2: Yo creo que aquí en México el agua potable sí sale con calidad tomable, digamos. Sin embargo, como esa agua pasa por muchos ductos, que a veces los ductos no son supervisados, llegan los tinacos, ahí se almacena, ahí se crean un montón de cultivos, y el agua que al final tomamos de la llave directamente, pues sí está contaminada, pero por todo ese proceso que no es supervisado y que no es limpiado correctamente.
1: No el agua en sí, sino todo el por donde pasa.
2: Sobre todo porque se almacena en tanques o en cisternas, etcétera. Sí. Pero si tú a un vaso de agua y desconfías, le pones una gotita de quitosan, estoy segura que no te pasa absolutamente nada porque mata todas las bacterias que tenga.
1: ¿Y, pero cuánto tiempo se deja, por ejemplo? Se tendría
2: casi
1: que
2: inmediatamente.
1: Dejar, casi inmediatamente. Y no, se lo preguntaba porque estos sobrecitos en donde trae aquí justamente estas esferitas, pensando un poco a lo mejor en la industrialización o en poder hacer como mucho más grande este proyecto, que en lugar de esas gotitas que le ponemos al agua, le pudiéramos poner esto, que además es claro. Natural.
2: Sí,
1: ¿no?
2: Digo, mira qué buena idea me has dado. Vamos a hacer otro trabajo exactamente relacionado con esto. Probar estas mismas esferas en vasos de agua o en botellas ya con
1: cierto
2: volumen.
1: O no sé, 5 litros, dos esferitas o alguna cantidad. Que
2: sí,
1: sea,
2: es muy buena idea. ¿No? Gracias por
1: esa idea. Sí, no, es que esta explicación que usted nos da, digo, queda muy clara y nos hablaba, por ejemplo, de lagos, extensiones mucho más grandes claro. que, por ejemplo, algo más cotidiano, ¿no? Que tengamos aquí, por ejemplo, en la ciudad o incluso se me ocurren en los tinacos, no sé.
2: Sí, no, definitivamente sí, tengo que hacer esas pruebas nada más para verificar qué concentraciones o qué cantidad de esferas por qué volúmenes de agua, pero estoy casi segura de que la actividad antimicrobiana se va a manifestar. Entonces, a lo mejor te tomas el agua, pero con los microorganismos ya muertos.
1: Sí, ya no te hacen mal.
2: Ya no te hacen.
1: Así es. Bueno, pues han sido 23 años que usted se ha dedicado a todo esto.
2: Sí, 23 años, aproximadamente unas 80 tesis de alumnos de diferentes carreras, pues que me... Pues ellos son mi ayuda, ¿no? Porque tú sabes, en la universidad, bueno, pues no tenemos tanto presupuesto, sobre todo en las facultades, pues hace que nosotros nos valgamos de todo para hacer investigación. Tenemos esa obligación de dar clase y de investigar, y mucho de la investigación se lo retroalimentamos dentro de la clase.
1: Todo lo que uno puede encontrar en cada uno de los académicos, alumnos que están aprendiendo tantas cosas. La FES Cuautitlán, decíamos también, tiene 16 licenciaturas de distintas áreas, además. Y bueno, son alrededor de más de 1,000 maestros, 14,000 alumnos que están todos los días.
2: Sí, créeme que en todas las carreras, salvo en la de contaduría y administración, he trabajado el quitosan. En todas las demás carreras, de alguna forma he trabajado con el quitosan. Uh-huh. Entonces, y no solamente dentro de mi facultad, sino también fuera de mi facultad. Uh-huh. Y ahora me voy a España a trabajar el quitosan en la Complutense de Madrid, a hacer unas pruebas allá con otra colega que también trabaja quitosan. Y bueno, pues así es como este mundo del quitosan uh-huh. ha crecido.
1: Pues muchas felicidades, doctora, porque además estos conocimientos que nos van dando a conocer, pues en nuestra vida cotidiana pueden ayudar de mucho. Y hoy pues nos vino a hablar de el quitosan, sus aplicaciones y cómo se pueden descontaminar las aguas. Muchas gracias.
2: Yo les agradezco muchísimo porque, bueno, es una manera que nos ayudan también a difundir el conocimiento.
1: Así es. Bueno, pues gracias, doctora.
2: A sus órdenes.
1: Bueno, ella fue la doctora Susana Patricia Miranda Castro, doctora en biotecnología de la FES Cuautitlán. Yo soy Deyanira Morán y lo espero en la próxima emisión de Aqua.

0: Los altos niveles de contaminación que prevalecen en el lago de Xochimilco, ocasionados sobre todo por metales pesados como cadmio, plomo y zinc, no solo afectan una especie de alga nativa de nombre científico A. falcatus, sino también ponen en riesgo a los demás organismos que integran la cadena alimentaria en ese ecosistema. Se advierte lo anterior en un estudio multidisciplinario en el que participa la investigadora Liliana Favari Perozzi, del Departamento de Farmacología del Centro de Investigación y Estudios Avanzados del Instituto Politécnico Nacional. El equipo de científicos extrajo y evaluó muestras de agua en tres zonas del lago ubicado en el sur de la Ciudad de México: la agrícola, donde se practica el cultivo tradicional en chinampas; la turística, en la cual se realizan paseos en trajineras; y la urbana, que alberga diversos asentamientos humanos. Advirtió Favari que la consecuencia de esto es que la especie ya no logra reproducirse, lo cual la pone en peligro de extinción. Las sustancias contaminantes se extienden primero a los peces que se alimentan con las algas y después a otros organismos, incluidos los que son consumidos por los humanos. Una de las principales fuentes de contaminación en la zona habitacional es el vertido de aguas negras y desechos industriales, mientras que en la de Chinampas es el uso de pesticidas con compuestos tóxicos. El lago de Xochimilco, con una superficie de 423 kilómetros cuadrados, es considerado uno de los últimos vestigios lacustres del Valle de México, por su rica biodiversidad, que incluye temporalmente algunas especies de aves migratorias, se cataloga como un ecosistema único. En 2004, fue añadido a la lista Ramsar de humedales de importancia internacional. Periódico La Jornada, Arturo Sánchez Jiménez, 7 de enero de 2016.
1: Hay lugares del mundo que sufren las consecuencias de las extremas modificaciones en la temperatura producidas por el cambio climático y tratan de adaptarse a ellos. En el seco norte de Chile, una empresa de agua apuesta por utilizar 1 millón de esferas de polietileno para evitar que se evapore un recurso cada vez más escaso y preciado: el oro transparente del futuro, el agua. Acostumbrados a usar camiones para abastecer a la población de agua potable durante los meses estivales y ahora durante otros periodos del año, la empresa Aguas del Valle, que opera en Combarbalá, apostó por una solución innovadora contra la evaporación. Se trata de la misma tecnología que ha empleado California, donde también se vive una dura sequía. Sus componentes les permiten soportar la alta radiación solar, vientos muy rápidos y bajas temperaturas, tres de los factores que influyen en la evaporación del agua. Las esferas de color negro pesan 530 gramos y miden 127 milímetros de diámetro. Están rellenas de agua, también potable, para poder flotar en las piscinas y no ser arrastradas o separadas de sus compañeras por el viento.

El proyecto de Con Barbalá se desarrollará en varias etapas y abarca 4 tanques de acumulación de agua. La primera fase se inició el 14 de octubre de 2015 con 2 piscinas que suman 4.000 metros cuadrados. Cuando se complete, en 2016, abarcará un total de 14.000 metros cuadrados. Con la instalación de las esferas, en la primera etapa, ahorrarán el equivalente al 11.4% del consumo de los habitantes de Con Barbalá. Cuando el proyecto se desarrolle en su totalidad, el ahorro será del 40%. Estas esferas pueden ser instaladas en cualquier lugar del mundo, siempre y cuando se tome en cuenta la tasa de evaporación del terreno. Funcionan en cualquier ambiente, pero en algunos lugares va a ser más efectivo que en otros, especialmente en climas donde hay una zona de alta evaporación. Agencia de Servicio de Información y Noticias Científicas, 14 de enero 2016.

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0: las 5:35.
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1: Cinco con 40 minutos.

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La Sierra Nevada de Santa Marta es una montaña única con forma de pirámide que se encuentra en el extremo norte de los Andes, en el norte de Colombia. En sus laderas viven cuatro pueblos indígenas diferentes, pero emparentados entre sí: los arhuacos o icas, los huiguas, los cogis y los cancuamos. Juntos suman más de 30.000 personas. La cima de la montaña se encuentra a unos 5.000 metros de altitud. En su base, a las orillas del Caribe, una densa selva tropical reviste las bajas llanuras. A medida que la montaña va tomando altura, la selva se va transformando en una sabana abierta y en bosques nubosos. Para los indígenas, la Sierra Nevada es el corazón del mundo. Está rodeada por una línea negra invisible que abarca los lugares sagrados de sus ancestros y demarca su territorio. Los indígenas de la sierra se autodenominan los hermanos mayores y creen poseer una sabiduría y un entendimiento místicos que superan los de los demás. Se refieren a otros pueblos como los hermanos menores. Para nosotros los mamos, existe una sola ley sagrada, inmutable, preexistente, primitiva y sobreviviente a todos y a todo. Esta ley da origen a la expresión en el universo. Ello constituye los objetivos fundamentales del mamo, su razón de ser. El hecho es que el hermanito menor viola el orden inmutable de esta ley y lleva a la madre tierra, Seineken, y a todos los seres, vertiginosamente, al despeñadero. Esta es la razón por la cual exigimos imperativamente a la humanidad un cambio en su comportamiento general, en su conducta hacia nosotros y en el trato que le da a la madre tierra, nuestra madre real, madre de todas las madres e hija de la gran madre sabiduría. Todos estamos en deuda con ella. ¿Quién paga a la madre el aire que respiramos, el agua que fluye, la luz del sol? La madre universal reclama del hermano menor estos pagos.

0: página web de Survival International, Movimiento Global por los Derechos de los Pueblos Indígenas y Tribales. Fragmentos de la Declaración de los Mamos de la Sierra Nevada a la Humanidad, tomados de la revista Live Natural.
1: Bienvenidos a esta emisión de Aqua. Hoy vamos a platicar con la doctora Susana Patricia Miranda Castro. Nos acompaña desde la FES Cuautitlán. Es una escuela parte de la Universidad Nacional Autónoma de México. Ella es doctora en biotecnología. Bienvenida, doctora. Buenas tardes.
2: Hola, Deyanira. Buenas tardes.
1: Estaba leyendo aquí en parte de los comunicados y de la información que emite la UNAM el tema de las microesferas de quitosán para descontaminar aguas residuales. Y como sabemos, hoy en día, pues la contaminación del agua viene de muchas formas, de muchos lugares, y hay un gran número de residuos contaminantes, muchos de los cuales pues van a parar incluso hasta los caudales o a los mantos freáticos. Algunas fuentes de contaminación pueden ser de origen natural, como el caso del mercurio, metal pesado que se encuentra en la corteza de la Tierra y en los océanos, pero también hay otras muchas formas de contaminar el agua, que son, por ejemplo, las de origen humano, como la derivada del uso de colorantes en la industria textil, que son residuos que son difíciles de eliminar en plantas de tratamiento convencionales y se acumula en zonas concretas, muchas veces es más peligrosa que la natural. Así que vamos a entrar al tema. Y nos va a explicar aquí la doctora acerca de cómo ir descontaminando esta agua a través de las esferas de quitosán. Pero primero díganos qué son estas esferas de quitosán, de dónde salen, parte de lo que ha sido su estudio durante todos estos años.
2: Bueno, el quitosán es una molécula que proviene derivada de la quitina, que es un material que se encuentra, digamos, en todos los artrópodos. Este material tiene muchísimas propiedades y bueno, ya las he enumerado en otras ocasiones, como es la capacidad de formar películas, la capacidad antimicrobiana que tiene, pero además se comporta como un policatión. ¿Qué quiere decir esto? Que tiene una carga positiva y que puede atraer moléculas de carga negativa. Entonces, parte de los estudios que he realizado, que afortunadamente con esta área de biotecnología se puede uno meter en varias disciplinas, ¿no? En veterinaria, en agrícola, en química industrial, en QFBs, en medicina. Entonces, afortunadamente he tenido muchos estudiantes de todas esas áreas y he podido trabajar con ellos en las diferentes aplicaciones. Esta aplicación en particular la realicé con un estudiante de la carrera de la licenciatura en tecnología, que es una carrera nueva de la UNAM, donde existen alumnos de alto rendimiento a los que se les puede exigir lo que tú quieras, ¿no? Entonces, estos estudiantes tienen el compromiso de que al terminar su carrera, ya sea que publiquen, que patenten o que hagan, digamos, transferencias tecnológicas. Entonces, con este alumno, que además fue el mejor de su carrera, José Luis Hidalgo Vicelis, que ahora se encuentra estudiando la maestría en el Instituto de Materiales, realicé este trabajo. Consistió en aprovechar el quitosán para formar unas esferas, pensando en la posibilidad de descontaminar aguas residuales. Ya habíamos hecho previamente otros trabajos directamente con aguas que contenían una carga biológica muy grande y agregando unas gotas de quitosán se coagulaba ese material. O sea, este material tiene esa propiedad de que a la materia orgánica la coagula.
1: O sea, la separa, digamos.
2: Sí, la separa uh-huh. del agua y a los metales los quela, o sea, los atrapa. Uh-huh. Inclusive al uranio, que es uno de los más temidos también, ¿no? Pero bueno, nosotros pensando en que se habla mucho de algunas enfermedades causadas por, digamos, la acumulación de mercurio en los humanos, pues pensamos en que podría ser una buena alternativa diseñar esas esferas de tal manera que si nos encontráramos con agua contaminada con mercurio, pudiera este ser atrapado y descontaminar esa agua. Entonces, lo que hicimos es que utilizamos una técnica que se llama impresión molecular. Es algo así como, no sé si en algún momento viste cómo trabajan las enzimas y los sustratos, ¿no? Uh-huh. Es como la llave y la cerradura, ¿no? El sustrato se mete en la cerradura y exactamente queda ahí. Bueno, pues esa es la forma de impresión molecular. Cuando tú vas a formar las esferas se forman por goteo. Nosotros preparamos una solución de quitosan en forma líquida y la goteamos con una jeringa a una cierta altura para que a través del viaje, a través del aire de esa esferita, se vaya redondeando y cuando choca en otra solución que es un contrayón, se polimeriza. Entonces se forma una esfera ya sólida. Esa fue la forma que nosotros utilizamos, pero en esta ocasión, antes de que cayera la gota, mezclamos el mercurio con la solución de quitosan para que cuando ya se fuera formando la esferita, fuera adquiriendo los espacios exclusivamente del mercurio. Ya una vez que cae dentro de la solución del contrayón, ya se solidifica y se forma la esfera. Pero si nosotros nos pudiéramos meter dentro de la esfera, uh-huh. podríamos ver esos huecos que existen que son del tamaño del mercurio. Curiosamente, ese tamaño es más grande que el de cobre, por ejemplo, ¿no? Pero bueno, tiene esos espacios. Podrían meterse otras cosas para también dar esa misma formación. Pero nosotros utilizamos esa. En algún momento pensamos hacer ese trabajo de descontaminar el agua con unas esponjas, ¿no? Sí. De tal manera que utilizáramos un reactor en donde estuviera por medio una esponja, se hiciera pasar el agua y del otro lado saliera el agua descontaminada. Uh-huh. Pero sí, digamos que la ingeniería de ese equipo, pues no nos salía muy bien. Y después pensamos que quizá esferas era mejor, porque tendrían más área de contacto. Entonces nos dedicamos a hacer esferitas. Hicimos diferentes concentraciones del polímero y probamos diferentes concentraciones de solución que contuviera mercurio. Nos fuimos exagerados porque pusimos la concentración de mercurio como 1,000 veces más de lo que está permitido por la Semarnat. Uh-huh. Las normas permiten esta cierta cantidad de ese metal en el agua y nosotros lo hicimos 1,000 veces más para ver qué tal capacidad tenía la esferita. Entonces, de esa manera, nosotros probamos con diferentes soluciones y estuvimos monitoreando a través de absorción atómica la cantidad de mercurio que quedaba residual a través del tiempo. Y casi desde la primera hora, porque lo probamos durante 6 horas, casi desde la primera hora se había eliminado el 99%. A las 6 horas ya uh-huh. prácticamente no había nada y se pudo comprobar, te digo, por absorción atómica. Eso fue en cuanto al mercurio. En cuanto al rojo de metilo, esas mismas esferas también fueron diseñadas, pero en lugar de tener impreso molecularmente el mercurio, se mezcló con dióxido de titanio. El dióxido de titanio se utiliza mucho para la catálisis, la fotocatálisis de muchas moléculas. Uh-huh. Entonces, al mezclarse, se hicieron las esferitas un poquito más grandecitas, de color blanco por el dióxido de titanio, pero estas fueron probadas en soluciones que contuvieran rojo de metilo. El rojo de metilo también sabemos que es un material tóxico, bastante tóxico. Entonces, estuvimos también a través del tiempo probando estas esferitas para ver qué tanto se degradaban. No, en este caso, no es que capturen al colorante, sino que las esferas se colocan en las soluciones y se pone luz ultravioleta para generar la fotocatálisis. Uh-huh. Y lo que sucede con el colorante es que se destruye y llega hasta CO2 y agua, ya a moléculas inocuas. Entonces, llegamos a través del tiempo hasta un 85% de destrucción del rojo de metilo. Entonces, estas mismas esferas pueden servir para una y para otra.
1: Y, por ejemplo, ¿esto actualmente se usa para descontaminar aguas?
2: Bueno, el dióxido de titanio se ha utilizado, pero el problema es que tú lo pones en el agua y después cómo lo quitas. O sea, es un problema que te soluciona, pero también te causa otro problema. De esta manera, con las esferas, no se desprende el dióxido de titanio y las recuperas. La ventaja que tienen además estas esferas, por ejemplo, en el caso del mercurio, es que son reutilizables. Una vez que captura el metal, tú las pones en otra solución y la desorben, desorben el metal. Y las puedes volver a reutilizar. Nosotros hicimos las pruebas hasta 5 reutilizaciones y seguían funcionando muy bien.
1: Y actualmente, por ejemplo, ¿para qué se utilizan ya, por ejemplo, para la vida cotidiana, para lugares o más específicos de dónde descontaminar esa agua? ¿O se ha quedado un poco como en estos experimentos que se pueden utilizar o
2: bueno,
1: hacer
2: Bueno, nosotros no nos dedicamos exclusivamente a tratamiento de aguas, pero yo he asistido a algunos lugares donde han expuesto problemáticas del agua. Por ejemplo,
1: y que eso podría ser una solución.
2: Claro, claro, podría ser una solución. Claro que se trata de lugares así como lagos o presas.
1: Extensiones muy grandes.
2: Extensiones muy grandes que se trataría de hacer alguna tecnología ayudada por la ingeniería para que el agua estuviera recirculando y se estuviera limpiando constantemente. O sea, a través del tiempo esto podría venir a solucionar y a limpiarlo. No puede ser de inmediato que en un vaso igual sí. Las echas y las quitas, ¿no? Esto sería un procedimiento un poco más laborioso que yo inclusive estoy pensando en a ayudarme de ingenieros para crear algún sistema que pudiera en forma continua estar limpiando estas aguas, ¿no?
1: Así es.
2: Porque sí se sabe que muchos peces, por ejemplo, capturan el mercurio y son peces que luego nosotros nos comemos. Entonces,
1: y a su vez seguramente nos hacen daño.
2: Claro, o sea, eso es lo que en algunos artículos he leído, que parte de la problemática del Alzheimer es que la gente tiene en su cuerpo mucho mercurio. No sé a ciencia cierta si esto sea verdad, pero sí hay mucha gente que llega a estar contaminada por mercurio por la comida que ingiere. O que esa agua que está contaminada se va colando y llega a cultivos donde las plantas lo absorben. Entonces son vegetales que nosotros nos comemos que están contaminados. O sea, nosotros estamos tratando de dar una solución a la limpieza del agua.
1: ¿Y esas esferas, para darnos una idea, de qué tamaño son?
2: Mira, cuando se diseñan y están en forma húmeda, son aproximadamente de unos 4 milímetros de diámetro. Claro que nosotros después hicimos pruebas de absorción de agua, y la secamos para ver qué tanto habían absorbido. Y como puedes ver, parece azúcar. Ya una vez secas, aquí, parece azúcar, ¿no?
1: Aquí tenemos unas muestras que nos trae la doctora para tener idea de cómo son estas esferitas. Sí, efectivamente parecen terroncitos de azúcar.
2: Estas son, por ejemplo, las que tienen dióxido de titanio.
1: Que cambian de color.
2: Se ven un poquito más grandecitas y de color blanco. O sea, pero son del tamaño, no llegan ni a un milímetro. Secas.
1: Secas. Estas son las que se, digamos, se meten al agua.
2: Se hidratan y comienzan a actuar.
1: Con los contaminantes.
2: Porque una vez que estas moléculas, por ejemplo, el quitosan, entra en contacto con el agua, se protona, o sea, adquiere una carga positiva, que es lo que lo hace cation. Entonces empieza el atrapamiento de todas las moléculas negativas.
1: Pues un proceso muy interesante para quienes no estamos muy familiarizados en cómo funciona todo esto, cómo se descontamina el agua, por ejemplo, a través de estas pequeñas esferas. Y a veces, no sé, no tenemos ni idea cómo pueden ser estos contaminantes, pero están por ahí en el agua, evidentemente no se ven, y estas esferas se encargan justamente de atraparlos, estos contaminantes.
2: Y fíjate
1: y después
2: que hay cosas
1: sacan.
2: Que todavía nos falta probar, porque mira, por la misma capacidad también que tiene el quitosan de ser antimicrobiano, nosotros tenemos que probar si estas esferas, además de descontaminar, pueden ayudar un poco a esterilizar un poco el agua, porque tienen esa capacidad de atrapar moléculas de bacterias, por ejemplo. La carga neta de la superficie de una bacteria es negativa. Entonces fácilmente se pega a estas moléculas y se puede quedar atrapada ahí. Es lo mismo que pasa con toda la materia orgánica, que en general grasas y proteínas tienen carga neta negativa y al final de cuentas se pegan, se aglomeran y se precipitan, ¿no?
1: Ahora, para poner un ejemplo mucho más claro, y tal vez usted me dice si vale el ejemplo o no, normalmente no debemos tomar agua de la llave, aquí en la Ciudad de México por lo menos. Yo sé que en otros países a lo mejor nos están escuchando y dicen, sí, nosotros abrimos el agua de la llave y no la tomamos. Aquí en la Ciudad de México por lo menos no es recomendable. Si en un vaso, por ejemplo, o en un litro de agua de la llave metemos alguna de estas esferitas, ¿se descontaminaría?
2: Podría ser, o sea, no lo hemos hecho, pero sí podríamos ser. Lo que sí estoy clara es que si le agregamos una gota de quitosan en forma líquida, sí se, digamos, se descontamina, ¿no? Se esteriliza de alguna forma por esa propiedad antimicrobiana que tiene.
1: Porque lo que normalmente usamos son estas gotitas, de pronto de plata, que nos dice, ajá, ¿de qué son esas gotitas? Que
2: es normalmente plata coloidal.
1: ¿Plata coloidal?
2: Sí.
1: Que para los vegetales o frutas, verduras.
2: Pero mira, yo lo he hecho, por ejemplo, he ido a España, ¿no? A visitar a mi hija y ahí me encuentro con que, bueno, pues sí, como dices, del grifo toman el agua y yo me quedo así impresionada porque eso para mí es así muy extraño. Y digo, no me da la seguridad.
1: Nos primero da la impresión de que está contaminada el agua. Claro.
2: Yo creo que aquí en México el agua potable sí sale con calidad tomable, digamos. Sin embargo, como esa agua pasa por muchos ductos, que a veces los ductos no son supervisados, llegan los tinacos, ahí se almacena, ahí se crean un montón de cultivos, y el agua que al final tomamos de la llave directamente, pues sí está contaminada, pero por todo ese proceso que no es supervisado y que no es limpiado correctamente.
1: No el agua en sí, sino todo el por donde pasa.
2: Sobre todo porque se almacena en tanques o en cisternas, etcétera. Pero si tú a un vaso de agua y desconfías, le pones una gotita de quitosan, estoy segura que no te pasa absolutamente nada porque mata todas las bacterias que tenga.
1: Y, ¿pero cuánto tiempo se deja, por ejemplo? Se tendría
2: casi
1: que
2: inmediatamente.
1: Dejar, casi inmediatamente. Y no, se lo preguntaba porque estos sobrecitos en donde trae aquí justamente estas esferitas, pensando un poco a lo mejor en la industrialización o en poder hacer como mucho más grande este proyecto, que en lugar de esas gotitas que le ponemos al agua, le pudiéramos poner esto, que además es claro, natural.
2: Sí,
1: ¿no?
2: Digo, mira qué buena idea me has dado. Vamos a hacer otro trabajo exactamente relacionado con esto. Probar estas mismas esferas en vasos de agua o en botellas ya con
1: cierto
2: volumen. Sí,
1: o no sé, 5 litros, dos esferitas o alguna cantidad. Que
2: sí,
1: sea,
2: es muy buena idea. ¿No? Gracias por
1: esa idea. Sí, no, es que está explicación que usted nos da, digo, queda muy clara y nos hablaba, por ejemplo, de lagos, extensiones mucho más grandes que, por ejemplo, algo más cotidiano, ¿no? Que tengamos aquí, por ejemplo, en la ciudad o incluso se me ocurren en los tinacos, no sé.
2: Sí, no, definitivamente sí, tengo que hacer esas pruebas nada más para verificar qué concentraciones o qué cantidad de esferas por qué volúmenes de agua, pero estoy casi segura de que la actividad antimicrobiana se va a manifestar. Entonces, a lo mejor te tomas el agua, pero con los microorganismos ya muertos.
1: Sí, ya no te hacen
2: ya
1: mal.
2: No te hacen.
1: Así es. Bueno, pues han sido 23 años que usted se ha dedicado a todo esto.
2: Sí, 23 años, aproximadamente unas 80 tesis de alumnos de diferentes carreras. Pues ellos son mi ayuda, ¿no? Porque tú sabes, en la universidad, bueno, pues no tenemos tanto presupuesto, sobre todo en las facultades, pues hace que nosotros nos valgamos de todo para hacer investigación. Tenemos esa obligación de dar clase y de investigar, y mucho de la investigación se lo retroalimentamos dentro de la clase.
1: Todo lo que uno puede encontrar en cada uno de los académicos, alumnos que están aprendiendo tantas cosas. La FES Cuautitlán, decíamos también, tiene 16 licenciaturas de distintas áreas, además. Y bueno, son alrededor de más de 1,000 maestros, 14,000 alumnos que están todos los días.
2: Sí, créeme que en todas las carreras, salvo en la de contaduría y administración, he trabajado el quitosan. En todas las demás carreras, de alguna forma he trabajado con el quitosan. Entonces, y no solamente dentro de mi facultad, sino también fuera de mi facultad. Y ahora me voy a España a trabajar el quitosan en la Complutense de Madrid, a hacer unas pruebas allá con otra colega que también trabaja quitosan. Y bueno, pues así es como este mundo del quitosan ha crecido.
1: Pues muchas felicidades, doctora, porque además estos conocimientos que nos van dando a conocer, pues en nuestra vida cotidiana pueden ayudar de mucho. Y hoy pues nos vino a hablar de el quitosan, sus aplicaciones y cómo se pueden descontaminar las aguas.
2: Muchas gracias. Yo les agradezco muchísimo porque, bueno, es una manera que nos ayudan también a difundir el conocimiento.
1: Así es. Bueno, pues gracias, doctora.
2: A sus órdenes.
1: Bueno, ella fue la doctora Susana Patricia Miranda Castro, doctora en biotecnología de la FES Cuautitlán. Yo soy Deyanira Morán y lo espero en la próxima emisión de Aqua.

0: Los altos niveles de contaminación que prevalecen en el lago de Xochimilco, ocasionados sobre todo por metales pesados como cadmio, plomo y zinc, no solo afectan una especie de alga nativa de nombre científico A. falcatus, sino también ponen en riesgo a los demás organismos que integran la cadena alimentaria en ese ecosistema. Se advierte lo anterior en un estudio multidisciplinario en el que participa la investigadora Liliana Favari Perozzi, del Departamento de Farmacología del Centro de Investigación y Estudios Avanzados del Instituto Politécnico Nacional. El equipo de científicos extrajo y evaluó muestras de agua en tres zonas del lago ubicado en el sur de la Ciudad de México: la agrícola, donde se practica el cultivo tradicional en chinampas; la turística, en la cual se realizan paseos en trajineras; y la urbana, que alberga diversos asentamientos humanos. Advirtió Favari que la consecuencia de esto es que la especie ya no logra reproducirse, lo cual la pone en peligro de extinción. Las sustancias contaminantes se extienden primero a los peces que se alimentan con las algas y después a otros organismos, incluidos los que son consumidos por los humanos. Una de las principales fuentes de contaminación en la zona habitacional es el vertido de aguas negras y desechos industriales, mientras que en la de Chinampas es el uso de pesticidas con compuestos tóxicos. El lago de Xochimilco, con una superficie de 423 kilómetros cuadrados, es considerado uno de los últimos vestigios lacustres del Valle de México, por su rica biodiversidad, que incluye temporalmente algunas especies de aves migratorias, se cataloga como un ecosistema único. En 2004, fue añadido a la lista Ramsar de humedales de importancia internacional. Periódico La Jornada, Arturo Sánchez Jiménez, 7 de enero de 2016.
1: Hay lugares del mundo que sufren las consecuencias de las extremas modificaciones en la temperatura producidas por el cambio climático y tratan de adaptarse a ellos. En el seco norte de Chile, una empresa de agua apuesta por utilizar 1 millón de esferas de polietileno para evitar que se evapore un recurso cada vez más escaso y preciado: el oro transparente del futuro, el agua. Acostumbrados a usar camiones para abastecer a la población de agua potable durante los meses estivales y ahora durante otros periodos del año, la empresa Aguas del Valle, que opera en Combarbalá, apostó por una solución innovadora contra la evaporación. Se trata de la misma tecnología que ha empleado California, donde también se vive una dura sequía. Sus componentes les permiten soportar la alta radiación solar, vientos muy rápidos y bajas temperaturas, tres de los factores que influyen en la evaporación del agua. Las esferas de color negro pesan 530 gramos y miden 127 milímetros de diámetro. Están rellenas de agua, también potable, para poder flotar en las piscinas y no ser arrastradas o separadas de sus compañeras por el viento. El proyecto de Combarbalá se desarrollará en varias etapas y abarca 4 tanques de acumulación de agua. La primera fase se inició el 14 de octubre de 2015 con 2 piscinas que suman 4.000 metros cuadrados. Cuando se complete, en 2016, abarcará un total de 14.000 metros cuadrados. Con la instalación de las esferas, en la primera etapa, ahorrarán el equivalente al 11.4% del consumo de los habitantes de Combarbalá. Cuando el proyecto se desarrolle en su totalidad, el ahorro será del 40%. Estas esferas pueden ser instaladas en cualquier lugar del mundo, siempre y cuando se tome en cuenta la tasa de evaporación del terreno. Funcionan en cualquier ambiente, pero en algunos lugares va a ser más efectivo que en otros, especialmente en climas donde hay una zona de alta evaporación. Agencia de Servicio de Información y Noticias Científicas, 14 de enero 2016.

Participamos en este programa Francisco Aguilar, Lourdes Garzón, Deyanira Morán, Marlene Reyes, José Ángel Domínguez y Felicitas Vázquez Nava.

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1: Son las 6:13.
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1: Son las 6:15.

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1: Son las 6:19.
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1: Son las 6:24.

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1: Son las 6:32.
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1: Son las 6:41.
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1: Son las 6:45.

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1: Son las 6:50.
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1: Son las 6:54.

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1: Son las 6:57.

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1: Son las 7:01.
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1: Son las 7:06.

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1: Las 7 con 20 minutos.
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1: Las 7:23.

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1: Las 7:28.

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0: 7:31.
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1: Las 7:37.

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1: Las 7 con 40 minutos.
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1: Las 7:47.

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1: Las 7 con 50 minutos.
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1: Las 7:53.

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1: Las 8 en punto.
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1: Ocho con cuatro.

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1: 8 minutos.

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1: Las 8 con 11 minutos.
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1: Las 8:21 minutos.
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1: Ocho, veinticuatro.

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1: Ocho con 27.

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1: 8:31 minutos.
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1: 8:36 minutos.

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1: Las 8:40.
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1: 8:43.

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1: 8:46 minutos.

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1: Las 8:53.

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1: Las 8:56.

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0: 9-6.
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1: Nueve con nueve minutos.
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1: 9:13.

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1: Nueve con 19 minutos.
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1: 9:22.

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1: Nueve con 25 minutos.

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1: 9:29.
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1: Nueve con 39 minutos.
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1: 9:42.

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1: 9:46.

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1: 9:52.

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1: Son las 9:55 minutos.

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2: Son las 9:59.
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1: Son las 10:07.

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1: Las 10:12.
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1: 10-14.

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1: Diez dieciséis.

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1: 1021.
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1: Diez veinticuatro.

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1: Diez veintiséis.

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1: 10:46.

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1: 10:53

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1: 10:56.

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Son las 11:09. 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

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Las 11:18 minutos. 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

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Las 11:22 minutos.

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Son las 11:25.

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0: 11:29.
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Son las 11:37.

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1: Once, 40 minutos. Faltan 20 para las 12.
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2: Con 50. Faltan 10 para las 12.

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2: Es la una.

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1: La una con dos minutos.

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1: La 1:05.

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1: La 1:07.

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1: La 1:12.

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1: La 1:18.

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1: La UNA con 22 minutos.

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1: La 1:26 minutos.

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1: Es la 1:30.

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1: Una con 36.

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1: 1:42 minutos.

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1: La 1:51.

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1: La 1:55 minutos.

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1: Las 2, 3.

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1: Las 2:07.

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1: Las 2:10.

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1: Las 2:13.

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1: Dos quince.

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1: Dos diecinueve.

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Las 2:22.

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1: Las 2:25.

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1: Las 2:28.

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1: Dos treinta y uno.

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1: Las 2:34

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1: Las 2:37.

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1: Dos cuarenta

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1: Son las 2:44.

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1: Las 2:46.

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1: Dos cincuenta y uno.

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1: Las 2:55.

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1: Son las 3:02.

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1: Las 3, 9 minutos.
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1: Las 3:12 minutos.

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1: Son las 3:16.

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1: Las 3:26 minutos.

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1: Las 3:32 minutos.

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1: Son las 3:35.

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1: Son las 3:44 minutos.

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1: Las 3:48 minutos.

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1: Las 3:51 minutos.

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1: Las 3:53.

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1: Son las 3:55.

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1: Son las 3:58.

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1: Son las 4:01.
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1: 4:04 minutos.

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1: Cuatro con

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1: Cuatro con 11 minutos.

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1: Son las 4 con 14 minutos.

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1: Son las 4:20.
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1: Son las 4:27.

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1: Son las 4 y 31 minutos.
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1: 4:35 minutos.

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1: 4:39 minutos.

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1: Son las 4:42.

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1: Son las 4:45.

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1: 4:48 minutos.

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1: Son las 4:51.

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1: Cuatro con 53 minutos.

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1: Son las 4:59.
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1: Son las 5:03.

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1: Cinco con seis minutos.

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1: Las 5 con 10 minutos.
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2: Cinco, trece.

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1: Las 5 con 20 minutos.
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1: 5:25 minutos.

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2: Cinco con 30 minutos.
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1: Son las 5 con 34 minutos.

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1: Las 5:37.

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1: minutos.
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1: 5:55 minutos.

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1: 5:59 minutos.

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1: Son las 6:09.
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1: Son las 6:12.

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1: Son las 6:15.

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1: Son las 6:18.
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1: Son las 6:27.

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2: Son las 6:31.
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1: Son las 6:38.
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1: Son las 6:41.

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1: Son las 6:45.

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1: Son las 6:48.
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1: Son las 6:54.

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1: Son las 6:58 minutos.

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2: Son las 7:01.
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1: Son las 7:05.

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1: Son las 7:08.
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1: Las 7:16.

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1: Las 7 con 19 minutos.
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1: Las 7 con 28 minutos.

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1: Las 7 con 31 minutos.
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1: Las 7:37.

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1: Las 7 con 40 minutos.
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1: Las 7:43.

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2: Las 7:46.

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1: Las 7 con 49 minutos.
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1: Las 7:53 minutos.

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1: Las 7 con 59 minutos.
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1: Ocho, tres minutos.

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0: ¡Feliz Día del Niño tengan todos los niños de México y del mundo! Porque hoy estamos de pláceles por estar festejando su día. Aquí en Radio Educación, los niños y las niñas son parte importantísima de nuestra emisora. Desde hace muchos años, ustedes han sido un público hermoso, inteligente y participativo. Hoy celebramos con gran orgullo el poder estar con ustedes en este día tan importante. Agradecemos a Radio Educación y al Instituto Nacional de Bellas Artes el apoyo brindado para que este programa especial sea posible para todos los niños y niñas que nos escuchan. El día de hoy estaremos con ustedes una hora y esperamos como siempre su participación. Nuestro teléfono en cabina es 41-55-1060. Si nos escuchas en algún estado de la República, puedes marcar al 01800-080-1060 o recuerda que también nos puedes escribir al correo electrónico a todo ritmo @radioeducacion.edu.mx. No te despegues por nada de tu radio, porque hay muchas sorpresas que te van a fascinar. Queremos que estés muy atento, porque hoy iniciaremos con una sección que te va a encantar. Así que, ¡ay, limpia bien, bien, bien tus oídos! Porque ¡comenzamos!
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2: ¡Hola, Verú! ¿Qué haces tan pensativa?
3: Me quedé pensando en lo que nos dijo la maestra de música antes de salir al recreo.
2: Ah, lo que dijo de los instrumentos musicales, ¿no?
3: Sí, como que me hizo pensar en cuál es el origen de la orquesta.
2: Su pregunta fue muy contundente. ¿Ustedes creen que la orquesta se formó de un día para otro?
3: Al escuchar su pregunta, todos nos miramos y no supimos qué contestar.
2: Bueno, pero es muy buena pregunta. Fíjate que mi tío Agustín, que es el violín principal de la orquesta, cuando fuimos de paseo a Valle de Bravo, nos contó algo sobre la formación de los conjuntos musicales hasta llegar a formarse como orquesta sinfónica.
3: ¿A poco? ¿Y por qué se le ocurrió esa idea?
2: Ah, porque andábamos por un lugar muy bonito de Valle de Bravo, que es un bosque precioso. Pero nos faltaba mucho para bajar al pueblo y todos íbamos en caravana, camina y camina. Entonces, para entretenernos, nos dijo: para que no se les haga tan largo el camino, les voy a contar algo sobre la historia de la orquesta. ¿Quieren escucharlo? Todos en coro respondimos que sí.
3: A ver, cuéntame más de lo que les platicó.
2: Bueno, en la humanidad, desde que el hombre existe, cada país tiene su historia, en donde la música tiene un papel muy importante. En Europa, por ejemplo, se han utilizado varios tipos de instrumentos. Algunos de ellos han desaparecido, otros han ido evolucionando y otros han logrado un alto nivel de perfeccionamiento.
3: Aquí en México también es muy conocido que antes de la conquista española, nuestra cultura indígena tenía un desarrollo muy importante en la astrología, la agricultura, la cerámica, la música, entre otros.
2: Sí, porque cada comunidad tenía un músico que es el que les enseñaba a otros a construir los instrumentos, que eran de aliento y percusión. Les fascinaba ser sus propios constructores, porque los afinaban a su gusto y la utilización que hacían de esos instrumentos era dentro de sus ceremonias que eran hermosas y llenas de magia. Bueno, pero mi tío se refería a la época de la Edad Media en Europa. Los instrumentos alcanzaron mayor importancia cuando acompañaban el canto de los trovadores, formando melodías. Era indudable que los instrumentos musicales podían ofrecer mayores posibilidades que la voz humana, que se utilizaba mucho en las iglesias en esa época. con los instrumentos musicales, se tuvo la posibilidad de explorar y alcanzar un conocimiento más amplio para el sonido, dando lugar a un nuevo lenguaje para la música. Así, durante cada etapa de la historia musical de Europa, cada compositor fue ampliando con diversos instrumentos musicales el color de cada conjunto instrumental hasta llegar a la formación de la orquesta sinfónica.
3: ¿Y cómo está formada la orquesta sinfónica?
2: Tiene diferentes familias. La familia de las cuerdas que la conforman, los violines, violas, violonchelos y contrabajos. El arpa y el piano se consideran dentro de esta sección.

sigue la familia de viento-madera, que son flautín, flautas, oboes, corno inglés, clarinetes, fagot y contrafagot.

0: yo te puedo decir qué familias siguen la orquesta?
1: A ver,
0: sigue la familia de viento metal, como la trompeta, corros, trombones, la tuba y el saxofón.

La familia que falta mencionar es la de las percusiones, que son los platillos, cascabeles, triángulos, xilófonos, pandereta y timbales, entre otros.

0: conoces muy bien la integración de los instrumentos musicales de la Orquesta Sinfónica.
1: Sí, y me gusta mucho escucharlos cuando tengo oportunidad. Solo que la pregunta que nos hizo la maestra en la clase me puso a pensar. Pero tú ya me quitaste mis dudas.
0: Ahora sí vas a poder llegar más tranquila y contenta a la clase, ¿verdad?
1: Claro que sí.
0: Bueno, entonces acompáñame a traer unos pastitos de chocolate antes de que suene la chicharra.
1: Vamos, sirve que me compre unas palomitas.

¡Pero qué bonita sección! Cada uno de los instrumentos que conforma una orquesta cumple con un papel elemental. Digamos que una orquesta es como una obra de teatro, donde los instrumentos son los personajes. Forman un diálogo entre ellos, con agudos, graves y silencios. Dejen una historia maravillosa a través de las notas, con ayuda de cada una de las secciones que la conforman. Cuerda, aliento metal, aliento madera y percusiones. Y para que les quede muchísimo más claro, el día de hoy Doña Batuta no podía faltar y todo el equipo de A Todo Ritmo trajimos una sorpresota, bien bonita. ¿Listos para recibirla? Acomódense bien, sentaditos, parados, acostados, como quieran. Pero eso sí, agárrense porque no quiero que se me caigan de la impresión.

0: bonito, les gustó, Guadalajara, Guadalajara. Bueno, sí, ¿no, verdad? Pero suena magnífico con todos los instrumentos, ¿no? Se trata ni más ni menos que de la orquesta de la Escuela de Iniciación Artística número 1 del IMBA, la cual está a cargo de la maestra Laura Paz Sevilla, y está formada por 33 niños. Ahorita todos estamos aquí bien apretaditos en el estudio y estamos tocando y disfrutando de la música, y todos ellos en un ratito platicarán con nosotros. Y adivinen quién está con nosotros. Además de la orquesta, claro, es un personaje muy especial de A Todo Ritmo, alegre, muy alegre y bien bonita. ¿Cómo estás, Doña Batuta?
1: Hola, ¿cómo estás? ¡Cuántos niños! No lo puedo creer. Ay, Blanquita, ¿cómo has estado?
0: Muy bien, Doña Batuta, qué coqueta. Siempre estás bien, coqueta. Oye, ¿ya viste todos los niños que nos acompañan?
1: Ay, sí, qué nerviosa, pero bueno. Les quiero contar que tenemos 4 pases doble para la presentación de Carmina Burana con la Compañía Nacional de Danza para hoy, 30 de abril, a las 8:30 de la noche en el Auditorio Nacional. Si quieren ir, tiene que pasar el día de hoy a recoger sus pases aquí en Radio Educación, en el Departamento de Difusión y Convenios. Tienen que pasar antes del 7 de la noche, ¿eh?
0: ¡Guau! ¡Miren! Sorpresas y más sorpresas. Así que 4 pases dobles y son para hoy para Carmina Burana hasta las 8:30 de la noche. A las 8:30 de la noche comienza el evento y hasta las 7 tendrán la oportunidad de pasar por ellos aquí en Radio Educación. Ya escucharon a Doña Batuta. Muchas gracias por la sorpresa.
1: No, a ustedes por invitarme.
0: Oiga, Doña Batuta, ¿ya vio todos los instrumentos que están?
1: ¡Son muchos!
0: ¿Qué le parece si vamos platicando con algunos de los que nos acompañan? Por ejemplo, que nos vayan diciendo cuáles son los instrumentos que conforman la orquesta.
1: A ver, vamos a pasar.
0: Vamos, poco a poquito, muy bien. Empezamos por...
1: Hola,
0: abajo.
1: ¿Cómo te llamas?
2: Lisette Marcela Salas Altamirano.
1: ¿Qué instrumento tocas?
2: La mandolina.
1: A ver, por acá tenemos a... Hola, ¿cómo te llamas?
3: Fernanda.
1: ¿Qué instrumento tocas?
3: La melódica.
1: ¿Y por qué decidiste tocar?
3: Porque me gusta mucho la música y es una forma de expresarme.
1: Muy bien. Hola, ¿cómo te llamas?
4: Abril Balcázar.
1: Oye, ¿y por qué elegiste estar en esta orquesta?
4: Porque se me hace que es una orquesta que me va a dejar algo bueno cuando sea grande y quiero ser artista.
1: ¡Excelente! Y por acá tenemos a... ¿Cómo te llamas?
5: Elsie.
1: A ver, ¿y qué es para ti la música?
5: Pues un arte que me va a ayudar a ser mejor.
1: ¡Excelente! Y a ver, acá tenemos a... A ver... ¿Cómo te llamas?
6: Cristian.
1: ¿Y nos podrías decir qué instrumento tocas?
6: La melódica.
1: ¿Y qué tipo es? ¿Agudo?
6: ¿Agudo?
1: Muy bien. ¿Cómo te llamas?
7: Ana.
1: ¿Ana?
7: Porque es una forma muy bonita, aparte de expresarse, tienes la oportunidad de entretenerte.
1: ¡Exacto!
7: A ver, y por acá...
1: ¿Cómo te llamas? A ver...
7: A ver, ¿cómo te llamas?
8: Daniela.
1: ¿Daniela?
8: Uh-huh.
1: Oye, Daniela, y platícanos, ¿por qué elegiste estudiar música?
8: Es un arte que, según yo, me va a hacer una mucho mejor persona, definitivamente.
1: Muy, muy bien. A ver, por acá, ¿cómo te llamas?
9: Noemí González Peña.
1: A ver, ¿y por qué te gusta el violín?
9: Porque tiene un sonido muy bonito que a mí me agrada.
1: Ay, a mí todos los instrumentos me gustan. ¿No sabrían cuál elegir? Son tan melodiosos.
0: Exactamente, son muy melodiosos, son muy bonitos y nos hacen bailar y estar muy alegres en todo momento. Y bueno, ya escucharon, aquí nos acompañan varios instrumentos, algunos de ellos está el xilófono, la batería, la marimba, hay un salterio que es un instrumento precioso que puede ser de pulsación o puede ser de percusión también, hay violines, flautas, guitarras, contrabajo, uy no, Aquí estamos de plano de fiesta. Y ahora vamos a escuchar una segunda pieza con la orquesta de la Escuela de Iniciación Artística número 1 de Limba.

0: ¡Bravo! ¡Ay, ay, ay! ¡Mamá, por Dios! Ay, bueno, chicos, yo no tengo la misma voz tan melodiosa que Doña Batuta y que todos estos chicos que nos acompañan, pero se los canto con mucho cariño y espero que les guste. Lo que acabamos de escuchar fue el sinaloense y todos los niños se merecen un aplauso hasta por ellos mismos. ¡Bravo! ¡Muy bien! ¿Qué crees? Que además de los cuatro pases que Doña Batuta nos trajo, me acabo de encontrar aquí dos pases dobles para una obra de teatro que se llama Pájaro Siu. Y se presenta este domingo 2 de mayo en punto de las 12:30 de la tarde en el Teatro El Granero, que se encuentra en la Unidad Cultural y Artística del Bosque, atrás del Auditorio Nacional. Estos pases los tienen que solicitar directamente con su nombre y una identificación en la mesa de cortesías del teatro. Ahora sí, muy bien, Doña Batuta, ¿qué más nos vas a contar? ¿Qué más les vas a preguntar?
1: La canción. Blanquita, deja de bailar.
0: Ay, perdón.
1: A ver, vamos a pasar con la maestra. Hola, mucho gusto. ¿Cómo se llama?
2: Laura Paz.
1: ¿Y cómo se formó la orquesta?
2: La escuela tiene por tradición un conjunto instrumental infantil. Solamente que hace 3 años se conformó la orquesta como está ahorita, aunque sí ya había una agrupación que parecida a esta, que tenía inclusive un nombre y todo, pero hace 3 años yo tomé la dirección de la orquesta.
1: ¡Es hermosa!
2: Muchas gracias.
1: ¡Qué bien enseña!
0: ¡Sí! Eso está muy bonito. A ver, por acá hay una niña que se llama Fernanda, ¿verdad? ¿Qué hace la mano? Fernanda. Fer, a ver, cuéntanos un poquito, ¿por qué empezaste a estudiar la flauta melódica? ¿Qué es lo que te gusta de la música?
3: Pues empecé a estudiar la melódica porque estudió percusiones como mi instrumento principal. Entonces el maestro me dijo que iba a ser más fácil si quería entrar a otra escuela. Oh. Y me gusta la música, pues como es una forma de expresarme y porque me entretengo oyéndola. Y es una forma de ser más libre.
0: Oye, qué bonito, claro, de ser más libre. Oye, Fer, no, todo está perfecto, muy bien. Oye, ¿y tú qué te imaginas cuando tocas? Yo juego mucho con la imaginación, ¿verdad, Doña Batuta?
1: Ay, claro, Blanquita ni quien la pare.
0: Claro, siempre hay que volar con la imaginación, porque ustedes se han dado cuenta que muchas veces tocando con los sonidos graves o con los sonidos agudos, nos podemos imaginar aves o leones, nos podemos imaginar paisajes. ¿Tú con qué juegas, Fer?
3: Pues imagino que estoy con mis amigos y pues que estoy en un concierto y que todos están viéndome y que les gusta cómo toco.
0: Muy bien. Bueno, pues ahora vamos a escuchar Eleanor Rigby de los Beatles.

0: Muy bien, bravo, otro aplauso. Pero qué bonito tocan, de verdad, muchachos. A mí me interesaría saber cómo cuánto tiempo le dedican a su instrumento, cuántas horas al día estudian.
1: Hola, ¿cómo te llamas?
2: Ana María.
1: ¿Y te gusta el instrumento que tocas?
2: Sí, me gusta mucho.
1: ¿Por qué te gusta?
2: Porque mi abuelita, bueno, ella canta y a mí me interesó los instrumentos y vi la guitarra y me gustó mucho.
1: ¿Y qué te imaginas cuando tocas tu instrumento?
2: No sé, puede ser... No sé, no me imagino nada, en realidad.
1: ¿Pero sientes así algo en especial cuando lo tocas o algo por el estilo? ¿Te acuerdas de algo o algo así?
2: Sí, me gusta mucho cómo suenan, pero no me imagino nada.
0: Muy bien, Ana María, muchas gracias. Ahora sí, muy bien. Queridos amigos que nos están escuchando, Doña Batuta nos tiene otra sorpresa.
3: Antes de seguir, queridos amigos que nos están escuchando por las zonas gercianas de Radio Educación, ¿cómo le están pasando?
4: ¡Bien!
0: No se escuchó, ¿cómo le están pasando?
4: ¡Bien!
3: ¿Cuántas sorpresas tenemos el día de hoy, verdad? Yo estoy encantada de compartir con todos ustedes y con nuestros músicos este bello espacio musical. Mi alma goza de alegría porque estoy viendo muchos instrumentos hermosos que suenan de diferente a los que yo los conozco. Pero para que ustedes lo vayan identificando, vamos a escucharlos uno por uno. ¿Les gusta la idea? ¿Sí?
4: ¡Sí!
3: ¡Claro que sí! Así que pónganse muy listos, porque espero sus llamadas con gran emoción.
0: Vamos a escuchar primero esto.
5: Doña Batuta te invita a adivinar.
0: Ahora sí, vamos a escuchar primero esta sección.

A ver, por aquí encontré uno que lo he escuchado cuando he pasado por Veracruz y también en Chiapas. A ver, amigos, por favor, toquen un poco para que los niños y las niñas lo identifiquen.

0: Si escucharon, amigos, ahora no esperen más y llámenos. 4155-1060.
1: Muy bien. Ya escucharon, esos son los teléfonos en cabina, esperamos su participación. Y si no adivinan, no se preocupen, recuerden que lo más importante es que poco a poco vamos entrenando el oído. Tengan mucha paciencia, descuelguen el teléfono, marquen el 41 55 10 60 y llámenos.

0: música, la canción se llamó La Pantera Rosa. ¿A poco no la música es la mejor forma de festejar? Claro, pero ¿qué creen? Tenemos más regalos. 5 libros que los tienen que recoger en el Departamento de Información Cultural de Radio Educación, en el primer piso, de 10 a 18 horas, el día de hoy, 30 de abril, el lunes 3 y martes 4 de mayo. Recuerden que solo tienen esos días para pasar por sus libros, con una identificación.
1: ¡Qué bonito, Doña Matuta! ¡Cuántas sorpresas! A ustedes les gustan las sorpresas, ¿verdad?
2: Sí.
1: Muy bien, eso me da mucho gusto. Eso es lo que compartimos todos los niños, porque aunque a mí me vean grande, también soy una niñota. Y miren, de aquel lado tenemos un buen de niños que estaban bailando bien destrampados ahorita con la Pantera Rosa. Muy bien, chicos. Miren, ya tenemos ganadores para los pases de Carmina Burana. Carmen Flores, María Rosy Miranda, Ana María, mira tu tocaya aquí, nos habló una tocaya tuya, Ana María Redondo, Gutiérrez, Acevedo, Ian, recuerden que deben de pasar hoy hasta las 7 de la noche en el Departamento de Difusión y Convenios de Radio Educación. Y además tenemos otros regalos, que son los 2 pases dobles y los 5 libros que Doña Batuta nos acaba de invitar. Seguimos esperando sus llamadas, 41-55-1060. Nosotros aquí estamos ansiosos por contar con sus participaciones. Y bueno, vamos a seguir platicando con algunos de los niños que integran esta maravillosa orquesta de la Escuela de Iniciación Artística número 1 del Instituto Nacional de Bellas Artes. Doña Batuta, ¿a quién tienes en el micrófono?
0: Hola, ¿cómo te llamas?
3: Silvana.
0: Oye, Silvana, ¿y por qué te gusta formar parte de la orquesta?
3: Porque todos son mis amigos y todos me caen muy bien y se me hace muy divertido.
0: ¡Ay, excelente! ¿Cómo te llamas?
4: Uri Yolot.
0: ¿Cuál es tu experiencia como miembro de la orquesta?
4: Pues he aprendido mucho porque al principio, de hecho no sabía mucho, pero ya conforme me uní a la orquesta aprendí mucho.
0: Claro, todos aprendemos. Hola, ¿cómo te llamas?
5: Paula.
0: Oye, ¿y para ti qué es la música?
5: La música es una forma de expresarte y es algo lindo.
0: Muy bien. Hola, ¿cómo te llamas?
6: Andrea.
0: ¿Y cómo te llevas con la maestra? ¿Bien, mal o muy mal?
6: Bien.
0: ¡Ay, claro! Las maestras son muy importantes para aprender. A ver, por acá tenemos a... ¿Cómo te llamas?
7: Gabo.
0: ¿Cómo?
7: Gabo.
0: ¿Cabo? Oye, Cabo, ¿y en dónde aprendiste a tocar?
7: Aquí, en esta escuela.
0: ¿En esta escuela? ¡Ay, sí! ¡Hola! ¿Cómo te llamas?
8: David Ulises.
0: Oye, David, ¿y qué instrumento tocas?
8: Yo toco la marimba y la batería.
0: ¡Ay, qué padre! ¡Hola, ¿cómo te llamas?
9: Mariana.
0: ¿Qué instrumento tocas, Mariana?
9: La marimba chiapaneca.
0: ¿Y por qué te gusta?
9: Me gusta mucho cómo suena.
0: Ay, claro, a mí también. Te pone a bailar, ¿no? Hola, ¿cómo te llamas?
10: Luciana.
0: ¿Y qué tocas, Luciana?
10: La marimba.
0: ¿Y a ti te pone a bailar la marimba?
10: Pues sí, depende.
0: ¡A todos! ¡Claro
1: bonito.
0: Que sí!
1: Muy bien, Luciana, Silvana. Ay, es que son muchos, no me aprendo el nombre de todos, pero tocan muy bien. Y ya, bueno, están chicos más o menos. A ver, el más grande, ¿cuántos años tiene? Será el de... Ah, tú eres el más grande. ¿Cuántos años tienes, amigo?
11: Bueno, yo tengo 14 años.
1: Miren, 14 años el más grande. ¿Y el más pequeño? ¿Quién es aquí el más pequeño? Ay, ahora resulta que no. ¿Cuántos años tienes, muñeca? 10 años, 10 a 14 años, ya ven, pueden incursionar en el mundo de la música, en el mundo de los sonidos, que es tan maravilloso, tan hermoso, desde cualquier edad. Aquí tenemos más llamadas de Dulcinea Galván Ortiz, que felicita, les mandan muchas felicitaciones también a la orquesta y a la maestra Paz, y se ganó el pase doble para el teatro Pájaro Tzu. También aquí tenemos a Diana Verónica Hernández, que es la primera que nos adivinó la... marimba, que fue el primer instrumento que tocaron. Muy bien. ¿A quién más tenemos por aquí, David?
12: Tenemos a Alba Citlali Díaz Martínez, que también adivinó que la respuesta era la marimba.
1: Muy bien, otro aplauso.
12: Tenemos a Martín Monsalvo, que nos manda saludos y muchas felicitaciones a los niños.
1: Gracias, Martín.
12: A Miguel López Hernández, que le da saludos a Gabriel y felicidades al programa.
1: ¿Quién es aquí, Gabriel? Bueno, le manda... ¡Gabriel! ¿Ya escuchaste? Te mandaron muchos saludos. ¡Ah, felicidades! Ahora sí, vamos a escuchar la siguiente pieza que seguramente ya la han escuchado. La Bikina. Vamos, adelante.

0: chicos, oigan, ¿cómo quieren que nos pongamos a hablar aquí si nada más nos tienen bailando? Se pasan. Además, yo me canso, doña Batuta, no, porque ella es bien saltarina, bien juguetona.
1: Ay,
0: bien
1: bailarina.
0: Oh, no, mire, como si nada, y yo aquí estoy toda agitada.
1: Ay, Blanquita, oye, ¿quieres saber la otra adivinanza?
0: ¿Tienes otra adivinanza?
1: ¡Claro!
0: ¿Cuál va a ser, doña Batuta?
1: Pongan mucha atención.
0: Muy bien, a ver, ¿saben de qué instrumento se trata? Es muy reconocido, también los utilizan acá para rockear, así, ¡woo! Chicos, así, a ver, vamos a escucharlo una vez más. Tiene tambores, un pandero, se toca con baquetas. No, ¿más pistas? No.
1: No, ya sí, déjalo.
0: Ya con eso es suficiente, pero dinos a qué teléfonos deben de marcar, doña Batuta.
1: Al 41-55-1060.
0: Muy bien, 41-55-1060. ¿Ya escucharon todos nuestros radioescuchas? ¿Y qué creen, doña Batuta? Hoy te luciste. Nos trajo también 5 discos de Vals Concert, música para cornos y otros. Y estos discos los pueden recoger en el Departamento de Difusión y Convenios de Radio Educación a partir del lunes 3 de mayo hasta el 7 de mayo, de 10 a 3 y de 4 a 7. Recuerden, de lunes a viernes. Recuerden que el día miércoles 5 de mayo no habrá labores. Así es que no vayan a venir ese día. Todavía tenemos, me parece, un pase doble para Pájaro Tzu, 5 libros y 5 discos de Vals Concert. Tienen muchos regalos, llámenos 41-55-1060. Maestra Laura, continuamos.

0: la de Batman. Tú, muy bien. Yo como que hasta lo alcancé a ver de aquel lado ustedes, ¿no, chicos? ¿No vieron? Que sí, pasó. Ay, ahora van a decir que estoy loca. No, yo creo que vino a felicitar a los niños por su día. Sí, pues lo trajeron con su música. Sí, sí, es lógico. Muy bien. Ay, por acá tenemos más preguntas, ¿verdad, Brisa? ¿Quién tenemos por ahí? Cuéntanos.
1: Hola, ¿cómo te llamas? Lizeth Marcela Salas Altamirano. ¿Y qué instrumento tocas?
2: La mandolina.
1: Oye, ¿y te gusta formar parte de la orquesta?
2: Sí, muchísimo.
1: ¿Y conoces a varios o todavía no los conoces bien?
2: No, conozco a todos.
1: Bueno, muy bien. Y pues, ¿te gusta tocar mucho tu instrumento?
2: Sí, demasiado, es muy bonito.
1: ¿Y cómo lo conociste o cómo te empezó a gustar?
2: Bueno, porque una vez estaba oyendo música con mi mamá de un disco y me gustó el sonido de la mandolina y desde ahí le empecé a tocar.
1: Muy bien.
0: Qué bonito, Lizeth. ¿Y desde qué edad lo tocas?
2: Desde como los 6 años.
0: Ay, mi amor, ¿y cuántos años tienes?
2: 12.
0: Ya ven, chicos, no hay pretextos, ¿verdad que no hay pretextos? Lizeth, diles algo a nuestros radioescuchas para que se animen a estudiar música.
2: Bueno, yo les recomendaría que desde la edad que tienen, busquen cualquier instrumento, como por ejemplo la guitarra, es un instrumento de los más fáciles y pues se puede tocar muy fácil.
0: Muy bien, Lizeth, pues muchísimas gracias, ya escucharon, no hay ningún pretexto. Ahora sí, doña Batuta, ¿qué le parece si me ayuda a leer algunas llamadas?
3: Claro que sí. David Castro ganó disco. Manda saludos a su esposa.
0: Muy bien. ¿Quién más ha ganado?
3: A ver, Santiago dio la respuesta correcta.
0: A la adivinanza número 1, que fue la marimba.
3: Dice que le gusta mucho el programa. Y también de Niños Sapiens.
0: Claro, nuestros vecinos de Niños Sapiens tienen un programa precioso. Y también él se ganó un libro. Muy bien, continuamos.
3: Gibran dio la respuesta correcta a la adivinanza número 1.
0: Muchas gracias, dice que muchas gracias por dedicar este día a los niños. Claro, gracias a todos ellos. Es más, todos juntos hay que decir feliz día del niño a las 3. 1, 2, 3.
4: ¡Feliz día del niño!
0: Muy bien,
3: y
0: a ti, Gibran, gracias.
3: De un libro.
0: Muy bien, 2 libros fuera. Muy bien.
3: Y la señora Lidia manda saludos a todos los niños conductores. Son muy profesional. Ay, yo soy lo que les sigue. Ay, bueno, se ganó pase doble al teatro.
0: Pero nos está sonrojando. Ay, a ver, también nos habló Luis Rodríguez. También les manda muchas felicitaciones. Y en especial a la violinista Paulina Angélica. Que levante la mano. ¡Ea! Muy bien, muchas felicidades.
3: Josué Alejandro también ganó libro. Dice que está precioso el programa. Igual que yo, ¿eh?
0: Ay, oh, doña Batuta, pero hoy viene imparable. Muchísimas gracias a todos los que nos han llamado. David, Josué, Luis. A todos de verdad les queremos agradecer su participación. Recuerden que nos pueden seguir hablando. Todavía nos quedan algunos regalos. Al teléfono 41-55-1060. Y si por alguna razón no nos pueden llamar el día de hoy, tenemos un correo que es @radioeducacion.edu.mx. Y ahora vamos a escuchar una última pieza con la orquesta de la Escuela de Iniciación Artística número 1 de Limba. ¡Adelante!

0: aplauso muy fuerte. De verdad, qué bonito tocan, chicos. Los quiero felicitar. Todo el equipo de A Todo Ritmo los queremos felicitar porque el camino por el que ustedes han ido es bellísimo. De verdad, que alguien incursiona la música desde pequeño tiene grandes ventajas en el futuro, además de que se divierten mucho. Sí, los de la marimba también. Ah, de verdad, muy bien. Y, a ver, aquí tenemos... ¿A quién tenemos por allá? Brisa.
1: Hacer unas preguntas.
0: A la maestra, ahora le toca a la niñota de la maestra.
1: Oiga, maestra, ¿y a usted le gusta estar dirigiendo?
2: Sí, sí me gusta.
1: ¿Y cuál es su parte favorita?
2: ¿Cuál es mi parte favorita? Cuando los torturo, no es cierto. Sí, no, claro. Mi parte favorita es cuando tocamos en público, porque ahí ya puedo ver, ya en hecho, lo que ellos han estado trabajando todo este año, ¿no?
1: Muy bien, y bueno, pues yo supongo que todos, bueno, por lo que escucho, todos son muy buenos, por lo que le he enseñado.
3: Gracias, todos son muy buenos.
0: Muy bien, muchísimas gracias, maestra, y también un gran abrazo. Ahorita se lo doy, ahorita que me pare de aquí, y una felicitación. Muchas gracias a todos los que nos escuchan y, por supuesto, a todos los que nos llaman. ¿Qué nos habló también por aquí? Eduardo Canales.
4: Felicita el programa cuando hay programas para niños. Es fantástico. ¡Ay, claro! Leo...
0: Leodoro Peña.
4: ¡Ay, caray, qué bonito nombre!
0: Claro.
4: Manda una felicitación a Noemi González Peña, que toca violín.
0: A Noemí González Peña, un abrazote. Dice que de parte de su abuelito. ¡Qué abuelito tan lindo! Muchísimas gracias.
4: Gabriela Ramírez... Sí, dio la respuesta correcta.
0: A la segunda adivinanza, de la cual, por cierto, ya vamos a dar la respuesta, que fue...
4: ¡La batería!
0: Muy bien.
4: Muchas felicidades. Nos dice que es grandioso el programa. Manda a felicitarlo.
0: ¿Quién más? ¿A quién más tenemos por aquí, David? Tenemos a Santiago García, que dijo que el programa estaba padrísimo. Y mandaba muchos saludos a Doña Batuta y a Blanca.
2: Ay, gracias.
0: Y aparte, es el ganador de uno de los discos. Muy bien, felicidades.
5: Y también tenemos a Adolfo Palma, y nos manda muchísimas felicitaciones a todos.
0: Y por último, tenemos a Diana Laura Vázquez, que nos manda muchísimos saludos, y es una ganadora de otro disco. Muchísimas gracias a todos los que llamaron. Recuerden, los ganadores de los 4 pases de Carmina Burana tienen hasta el día de hoy a las 7 de la noche para pasar por ellos. Los 2 pases dobles de la obra de teatro Pájaro Tzu tienen que ir directamente al teatro El Granero con su nombre y una identificación, y ahí les van a dar las cortesías. Los ganadores de los 5 libros tienen hoy, el lunes y el martes, para pasar por ellos aquí al Departamento de Información Cultural de Radio Educación, y los 5 discos, el 3 de mayo hasta el 7 de mayo, pueden pasar al Departamento de Difusión y Convenios. De verdad, esperamos que la hayan pasado estupendo, muy contentos, y que sigan disfrutando en su día a lo grande. Hagan muchas travesuras hoy, pero no digan que yo les dije. Nos despedimos mandándoles un fuerte abrazo y recordándoles que mañana sábado nos escuchamos en punto de las 10:30 de la tarde aquí en el 1060 de Radio Educación en su programa A Todo Ritmo.
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7: Inventar una mamá ideal.
23: Eso no existe.
24: Bueno,
1: bueno, bueno. A menos que virtualmente hablando, Checo. A ver, les explico. Los colegas van a hacer una lluvia de ideas con las características de la mamá ideal. Luego compararán lo padre y, digamos, lo feíto de su mamá con este prototipo de madre. Uy, y yo creo que es un ejercicio muy interesante, pues las mamás podrán tener idea de lo que les encanta a los hijos, de lo que les choca y a la perfección a la que aspiran, sí. Total, de todos modos, ¿saben? La perfección no existe en nadie. No sé. Ya, veámoslo como un juego que puede interesar a las atareadas madrescuchas.
4: Pues a ver qué pasa. Yo no sé si tenemos puras quejas y la defensora del Tario Escucha nos diga que nos tenemos que ir. Ya ven lo que le pasó a Carmen y todo.
14: Pero
4: esto.
14: Pero tía, no te des. No, a ver.
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24: Pues mi mamá ideal es que la tuviera así al lado en los momentos difíciles, fáciles, y que siempre estuviera conmigo en las buenas y en las malas, así.
25: Mi mamá ideal, bueno, es la que tengo, pero también que no fuera tan regañona y que estuviera un poco de tiempo más con mi hermano y conmigo.
26: A mí mi mamá ideal es la que tengo porque me defiende cuando estoy en algún problema.
27: Mi mamá ideal es la que tengo ahorita, no la cambiaría nunca.
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2: Vamos a hablar de las mamás ideales y después vamos a dar un espacio para hablar de nuestras mamás de verdad. Y vamos a hablar en un tono franco, en un tono honesto, en un tono directo. Y vamos a aprovechar el radio para decirle a nuestra mamá qué queremos de ella. ¿Qué les parece? Hoy están con nosotros Livia, Miguelito, Miguel, Tavo y Max. Es un programa entre nosotros, hoy no tenemos invitados y vamos a tratar de sacarle el mayor jugo posible. Y no hay mamás cerca, están del otro lado del mundo. Así es que hoy podemos entre nosotros armar a nuestra mamá ideal. Entonces vamos a hacerlo como un torbellino. Empezamos por Livia y en cuanto termine de dar una cualidad Livia, sigue Miguelito, luego Miguel, luego Tavo y luego Max. Así es que piensen y hagan caso de lo que dijo la persona anterior. Corre la primera ronda de nuestra lluvia de ideas.
28: Honesta como la mía.
29: Juguetona como la mía.
30: Inteligente como la mía. Que sea inteligente y bonita a la vez.
31: Atlética.
2: Que haga bromas.
28: Divertida como la mía.
30: Paciente. Que sepa de muchas cosas.
31: Actualizada.
2: Que se duerma tarde.
28: Comprensiva.
30: Hábil, con las manos y con la mente.
32: Que tenga una personalidad muy firme.
31: Divertida.
2: Que prepare gorditas con chicharrón.
28: Positiva.
29: Que sepa cocinar arroz.
32: Que sepa cocinar lo que a mí me gusta.
31: Que cocine súper rico.
2: Que me teja un suéter así como bien pachoncito.
28: Que me deje salir con mis amigos.
29: Que tenga una tienda de muchas ideas.
30: Que sea muy culta.
32: Que me compre todo lo que me gusta.
31: Que salga a correr conmigo.
2: Que tenga amigos.
28: Que le gusten las mascotas.
29: Que platiquemos entre nosotros.
30: Que si me regaña sea razonable y no exagerada.
32: Lo mismo.
31: Que sea justa.
2: Que no diga que nos quiera a todos los hermanos igual porque no es cierto.
28: Que respete mis gustos.
29: Que me quiera.
30: Que eche relajo pero sin ser excesiva.
32: Que sepa arreglar, por ejemplo, ropa y esas cosas.
31: Que juegue PlayStation.
2: Que juegue luchitas.
30: Que me ayude en la escuela y no solo, a ver niño, ¿y si te tareas? Sí, ah bueno.
31: Que se lleve bien con mis amigos y con mis amigas.
2: Que sepa hacer bromas, por ejemplo, que aviente palomitas a la gente en el cine.
28: Que me abrace.
29: Que sea muy bromista.
30: Que sea muy creativa.
32: Que sepa dónde están los límites en cuanto al humor y a varias otras cosas por el estilo.
31: Que no sea totalmente perfecta porque eso sería aburrido.
2: Que le corte la cuerda a mi papá cuando llegue enojado.
28: Que sepa hacer manualidades conmigo.
30: Que sepa dónde cortarle la cuerda a ella misma cuando se enoja.
32: Que sepa que los videojuegos multiplayer no se pueden poner pausa y no me lo pida.
2: Que aprenda a hacer tamales.
28: Que lea conmigo.
29: Que me deje ir a la escuela solito.
30: Que me tenga confianza, como la mía.
32: Pues también que comprenda que los videojuegos son padres y me gusta jugarlos y que a veces un nivel está muy difícil y requiero mucha concentración y que luego puedo hacer lo que me pide.
31: Que me cambie la credencial de la escuela.
0: Que no se ponga triste cuando las cosas no salen bien.
3: Que siempre sonría.
5: Que se preocupe por mis calificaciones.
30: Que me comprenda cuando le digo que un profesor es canijo.
32: Que no se vuelva a jugar cuando esté enojada.
31: Que no se desespere tanto.
0: Que me diga que me quiere más de un 20. Va a la última ronda.
3: Que no me pida que le cuente las películas.
5: Que del 1 al 10, el 10 sea su número favorito para quererme.
30: Que no se duerme en las películas.
32: Que no se ponga a llorar tanto en la misma escena de la misma película 99 veces.
31: Que le guste el fútbol.
0: Bien. ¡Qué fácil estuvo! Un aplauso para nosotros. Se siente padre hablar de la mamá ideal, ¿verdad?
3: Sí.
0: Oigan, ¿y esa mamá ideal se parece a nuestra mamá?
3: Sí.
0: Ok, a veces se parece, a veces se acerca y a veces se aleja, ¿verdad? Vamos a decir de esta mamá ideal, ¿en qué se parece a mi mamá y en qué no se parece?
30: Bueno, mi mamá definitivamente es hábil con las manos y con la mente, es inteligente, es culta, es muy feliz, es muy reventada, le gusta mucho hacer bromas, pero sabe dónde cortar el hilo, es bastante seria.
0: En eso se parece a la ideal.
30: Eso se parece a la ideal.
0: ¿Y en qué no se parece?
30: ¿En qué no se parece? Que no le gusta el fútbol, que no le gustan los videojuegos, a cierto grado sí juega videojuegos, pero no es así de wow, la gamer. No entiende que los videojuegos, no, multijugador no se le pone pausa y pues sí se pone a llorar en la misma película, la misma escena 99 veces.
0: Okay. A ver, Livia, ¿en qué se parece tu mamá a la mamá ideal que construimos y en qué no se parece?
3: Es muy culta, lee conmigo, respeta mis gustos, a veces. Se lleva bien con mis amigos, a veces. Es inteligente y no sabe cocinar, pero lo intenta y es lo que cuenta.
0: Tavo, ¿en qué se parece tu mamá a nuestra mamá ideal?
32: Bueno, salvo por lo que ya dijo todo Miguel, en el hecho también de que se parece en que sabe cocinar muy bien. Por lástima se aleja en el sentido de que, bueno, ya van como 100 veces que me da sándwich de desayunar.
0: De repente está muy atareada y no te da de desayunar lo que quieres. ¿En qué se parece, Max, tu mamá a nuestra mamá ideal?
31: Se lleva muy bien con mis amigos, es muy divertida, es tolerante hasta cierto punto con eso de las calificaciones y todo eso. Y no se parece en que cocina realmente horrible. Perdón, mamá, te quiero, pero no cocinas bien.
0: O sea, ya estoy empezando a entender lo que quiere decir.
31: Tengo
0: te
31: amigos
0: quiero.
31: Que cocinan Ajá. mejor
3: eso
31: que tú.
3: Eso dolió.
0: Ajá.
31: Y bueno, o sea, es atlética, pero a la vez no, porque carga cosas, puede caminar grandes distancias, pero no, o sea, si le digo, mamá, vamos a correr al parque, no, que no puedo, que tengo flojera o así.
0: Miguelito.
5: Pues yo tengo una mamá como la de Miguelón, exceptuando lo de la película que llora 99,000 veces y que sabe cocinar muy rico.
0: ¿Y entonces en qué no se parece a la mamá ideal? Difícil. Vámonos a un corte.
5: En que no vive conmigo.
0: Exacto, en eso no se parece. Bien, pues con esa nos quedamos y nos vamos a un corte y regresamos a la segunda parte de nuestro ejercicio.
7: ¡Ay, está divertido este ejercicio de la mamá ideal!
4: Bueno, la verdad, todas esas características prácticamente no las tiene ni la Virgen María, mamá de Jesús, ¡ay, válgame Dios!
7: ¡Ay, caridad, por favor, qué cosas dices! Bueno, ahora sí, por favor, ya, vamos a entrar en el terreno de la realidad y veremos las virtudes que sí tienen nuestras mamás y luego sus defectitos para al final comparar y ver cómo quedó el balance.
4: Pues no me late, pero a ver qué pasa. Conste que si nos corren porque se viene una manifestación de mamá, ¿escuchas? Yo no sé.
7: Y tú, Tarea, escucha, dinos, ¿qué es lo que más te gusta de tu mamá y qué es lo que más te choca? Llámanos, no seas tan quisquilloso, ni temeroso como la tía Caridad.
4: Ay, sí, temeroso, mi ay.
6: 41-55-1060.
8: Y mi mamá, bueno, me cae muy bien, obviamente,
6: pero sí se enoja un poco fuerte a veces y eso es lo que no me gusta. Y también que cuando quiero hacer algo luego no me deja ir o no me deja hacerlo.
8: O sea, me daría mucho orgullo que ya no fuera tan regañada y que me dejaría ir así a muchos lugares de los paseos de la escuela o así.
6: Que me deje comer más, porque yo soy muy tragona, digamos, y mi mamá dice, no, hasta ahí, pero yo quiero más y que así me deje.
9: Aunque cuando me regaña me dice, cuando se vuelve a contentar conmigo, que lo hace por mi bien, que me quiere mucho, pero también se enoja, pero muy fuerte así, pero sí me deja casi a ir a todos los permisos.
8: Muy regañonas, enojonas, sobreprotectoras. Porque pues te cuidan mucho y no dejan de hacer nada.
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0: Ahora vamos a pasar a una segunda etapa de nuestro ejercicio y vamos a construir una mamá real con pedacitos de mamás reales. Y las mamás reales, las mamás humanos, no solamente son estos momentos bonitos en los que hacen cosas que nos gustan, sino que son personas que están aprendiendo a ser mamás junto con nosotros, que a veces se equivocan, que a veces hacen cosas con muy buenas intenciones, pero que no necesariamente salen bien, y que también van aprendiendo a crear y cultivar cualidades con nosotros. Vamos a decir cada quien en un turno, o sea, primero uno, luego otro y luego otro, tres cosas que hace nuestra mamá que no nos gustan.
30: Mi mamá, pues evidentemente es un ser humano, ¿no? Y como todo ser humano se sulfura. Pero yo siento que a veces se sulfura de más. Y eso es evidente porque llega a la casa sulfurada y entonces todos tenemos que aguantar el pancho de que está sulfurada hasta que se le baje, vete a saber cuándo. Luego, pues, siento que las cosas las quiere hechas y ya. Entonces, si tantito le dices un pero, si tantito le dices ahorita, pues evidentemente también se sulfura, ¿no? Para ella las cosas son en fa. Ella es una persona muy activa, ¿no? Y otro defecto que le veo...
0: No, dijimos uno por turno.
30: Ah, uno por
0: turno. Va, Tavo.
32: Es el hecho de que cuando se le ocurre cambiar algo en la casa, significa que va a cambiar todo en la casa, incluyendo la organización de donde está mi computadora, mis cosas, mis juguetes, mis otras cosas, mi ropa. Y en general, básicamente cada vez que se le ocurre alterar la casa, mueve todo, todo, y con todo me refiero a todo, y luego no encuentro nada.
0: Max.
31: Odio cuando llega a mi cuarto y empieza a guardar, no sé, la ropa que está recién planchada y así. Prefiero guardarla yo aquí entre ella, porque voy a empezar. No, ¿qué hace esto? Está fuera de lugar. Esas hojas en el escritorio. Mamá, es mi tarea. No, quítalas de ahí, quítalas. Y siempre es como, tu cuarto, mueve esto, mueve lo otro. Guarda esto, tira a lavar esto. O sea, ya, haz tu cama. A ver, es mi cuarto, yo lo puedo tener como quieras. Si lo quiero tener hecho un desmadre, pues es mi problema. Yo vivo ahí, yo duermo ahí.
30: No le afecta a nadie.
0: Ok, es un asunto de territorios, ¿va Miguelito?
5: Pues algo a mí que se me hace muy triste de mi mamá, aunque no me preocupa mucho, la verdad, es que no acabó la prepa.
0: Entonces, eso es un asunto que te molesta y está bien, así lo dejas.
5: No me molesta, se me hace un poco triste.
0: Triste. Livia.
28: Que cuestiona mis decisiones.
0: ¿Y no se deben cuestionar?
28: No.
0: Ah, ok, está muy bien. Entonces, ya no nos quedó claro como de quién era el problema, pero bueno, está bien. ¿Qué no me gustaba de mi mamá? Que mi mamá tampoco sabía cocinar muy, muy, muy bien, pero tenía una tía que cocinaba, como el personaje este de Laura Esquivel de Como Agua para Chocolate, una mujer experta cocinera, y mi mamá no. Entonces, competía mucho con ella, las cosas no le sabían bien, pero nosotros no las teníamos que comer a fuerza, no había de otra. Miguel.
30: Bueno, pues yo no sé qué es eso porque mi mamá se cocina bien. Pero, otra cosa es que se relaciona con lo de que dijo Tavo. Como ya sabrán, bueno, como pueden suponer, es una persona muy organizada. Le gusta mucho el orden, es muy eso. Y como no se apega tanto a las cosas. Si algo ya no sirve, entonces lo tira. Pero es ese afán de tirar porque ocupa espacio. Muchas veces no le veo utilidad a las cosas. Entonces, cuando tira cosas, es que es tirar todo. Todo, sin preguntar qué es todo. Va para afuera, fum, fum, fum, fum.
0: Tavo.
32: Mi mamá es una persona... Cuando se enoja da miedo, francamente. Se enoja y aunque no saca la chancla, sí da miedo. Es como que de repente pasa de una persona bastante agradable a... un monstruo con unos ojos enormes y penetrantes que penetran hasta lo más profundo de tu alma y se te quedan mirando con una mirada de enojo y decepción hasta que te sientes súper mal contigo mismo.
5: Tabo.
0: Ok, es una descripción muy clara. Vamos con Max.
31: Bueno, me molesta mucho que todo lo que le digo le ofende. Y siente que le estoy ofendiendo, porque me pregunta, no sé, ¿cómo me quedó el arroz? Me dije, no, que ella nunca hace arroz, siempre lo compra. Pero, ¿cómo me quedó el arroz? Y le digo, bien, para que no se enoje, porque sé que se va a enojar. Y me dice, no, dime en serio. Y le digo, en serio, bien. No, dime en serio. No, la verdad es que está un poco salado. Y es que siempre criticas todo, me empieza a decir. Oh, me pregunta, ¿cómo se ve este bowl aquí? Y le digo, pues la verdad no muy bien. Ay, no, es que no nada es bueno para ti, nada es bueno. O sea, y, pues, si quieres que te conteste bien, mejor grábate algo. Pero ni siquiera es eso porque también quiere que le diga la verdad. Y le digo la verdad y se molesta.
0: Livia.
28: Mi mamá es muy indecisa con la ropa que se pone. Siempre, a veces hasta me llego tarde porque siempre se cambia. Ay, no me gusta este anillo. ¿Qué piensas de este anillo? Se ve bien. Ay, no, como que no combina. Mamá, es un anillo. Pero, pues cuenta el anillo. Mamá, ¿cómo se ve esta blusa? Bien. No es cierto. Dime la verdad. Como que sí se hace eso. No me gusta.
0: A ver, Miguelito, ¿ya te acordaste?
5: Pues, ella no entiende que a mí no me gustan mucho las películas de terror.
0: ¿Y te obliga a verlas?
5: Pues no me obliga, pero cuando voy a visitarle y ella dice que tenemos que ver una película de terror, pues no tengo de otra más que aventar el zapato y ya quedarme viéndola.
0: Ok, bueno, vamos a la tercera ronda y ahora yo, como tengo mamá y además soy mamá, ahora voy a cambiar y voy a decir qué creo que no le gusta a mi hija de lo que yo hago. Y yo creo que a mi hija le molestaba muchísimo que yo interviniera en la escuela porque yo creía que ella no se sabía defender, por ejemplo, de los maestros o del abuso de algunos compañeros. Y yo decía, si tú no te defiendes, yo voy a ir a reclamarle al maestro fulano, sutano y mengano. Y a mi hija le daba mucha vergüenza que yo llegara a la escuela a resolver los problemas que ella tenía que resolver porque yo no la estaba respetando en la secundaria y la verdad es que tenía razón.
32: Bueno, pues como ya mencioné antes, mi mamá es una persona muy activa. No le gusta estar pasiva. Es de que tiene vacaciones y si no sale a pasear, mínimo tiene que estar haciendo algo en la casa. Como dijo Tavo, arreglando, ¿no? Por ejemplo. Entonces, pues, es de que cualquier fin de semana se le ocurre ir a X lugar y no avisa. No te dice nada. Dice, vamos a ir a X lado y te aguantas. Es ir a X lado. ¿Tenías planes ese día o no tenías planes, simplemente no querías salir? Pues te amolaste. Ahora vas a ir.
1: Mi mamá no entiende por nada del universo los videojuegos. O sea, entiende solamente entiende el Pac-Man y creo que un videojuego de Disney. Y el Tetris. Pero por todo el resto de los videojuegos no los entiende. Especialmente los multijugadores. Ya le he dicho como medio millón de veces que, mamá, no puedo hacer eso. Estoy en multiplayer. Si me salgo de aquí, el segundo que me voy a tardar en salirme, me matan. Y no solo eso, sino que aparezco como un total nube enfrente de todo mundo. Y aparte de todo eso, de seguro le van a hacer tiba a mi cadáver. Y aparte de todo eso, luego mi mamá, he jugado a veces videojuegos de terror y mi mamá me dice, oye, no grites, ¿qué? Pues mamá, me andan matando en un videojuego en primera persona de terror y traigo los audífonos puestos, ¿cómo no voy a gritar? Okay. De hecho, hasta tengo los pantalones embarrados de algo. O sea, simplemente mi mamá no entiende los videojuegos de ninguna manera existente.
0: Sí, ok. Vamos con Max.
31: Bueno, creo que ya lo dejé claro antes, pero no me gusta cómo cocina. Pero bueno, tampoco es un gran problema. Siempre se puede comprar o tacos o pizza o comida. O sea, no es un gran problema.
0: Nosotros vimos un video que seguramente ustedes han visto en las redes sociales que habla o describe una escena en la que una mamá de un adolescente que está participando en una manifestación en, ¿dónde es?
11: En Baltimore.
0: En Baltimore, a propósito de las manifestaciones por los abusos que ha habido de la policía, una mamá de color va y golpea a su hijo y lo saca de la manifestación. Se supone que este grupo había estado haciendo algunos desmanes, había estado incendiando un carro, haciendo pintas, etcétera, como ustedes saben que de repente pasa. Y la mamá llegó y a punta de cachetadas y de regaños lo sacó de ahí y se lo llevó. Y esta mamá, este video se hizo viral y en algunos casos la postularon como la mamá del año. Vamos a ver ustedes qué piensan. Esta es una práctica que cuando yo la veo digo, ¡ay, a quién me recuerda! Las mamás así se llevaban con uno hace muchos años y era una práctica de crianza aceptada. Nadie regañaba a una mamá porque le daba a uno sus cachetadas en la calle. Pero hoy en día ya no, y quisiera saber qué piensan los niños de hoy. Empezamos con Libia.
28: Cuando mi mamá vio el video por primera vez, le dijo a mi hermano que si se le ocurría meterse a una manifestación iba a ser exactamente lo mismo que la señora. Y yo creo que sí tuvo razón. A lo mejor no fue la manera de quitar al chico a golpes y a gritos, pero cuando una mamá ve en peligro a su hijo de cualquier tipo, pues se enoja demasiado, entonces sí desquita su ira con el niño.
0: O sea, ¿tú crees que lo que motiva a la mamá es que siente que su hijo está en peligro?
28: Sí.
0: Miguel.
30: Bueno, pues es que evidentemente no sabemos los motivos de la mamá para pegarle al niño. ¿Quién
0: sí,
30: sabe?
0: Sí lo sabemos. O sea, sabemos que está en la manifestación.
30: No, pero, o sea, me refiero. O sea, no sabemos si en primera instancia le dejó o no le dejó ir a la manifestación y el hijo se escapó, por ejemplo. O simplemente, como dice Olivia, está velando por su seguridad de una manera muy apache, ¿no?
0: Cuando tú ves la escena, ¿qué opinas de ella?
30: Es que no, es difícil no ponerse de su lado. Sobre todo, por ejemplo, en México. Yo, personalmente, conozco individuos de esos que son de los que, sí, vamos a una marcha, y vamos a hacer un paro en protesta por, yo qué sé, el gobierno, Ayotzinapa, cualquier pretexto, ¿no? Pero son esos tipos que fuman marihuana, que están todos tatuados, entonces son, no digo que todos sean así, pero yo conozco un par que sí son así, que se ve que son desmadrosos, que nada más van a las marchas a echar este pleito. Entonces, pues, uno cuando ve ese tipo de individuos, la verdad, si uno dice, ¿dónde están los papás? Entonces, es difícil no ponerse del lado de la mamá, ¿no? Porque es evidente que quizá no era la manera de tratar al hijo, y menos con una situación tan grave como los abusos policiales, que las protestas son válidas, pero lo que no es válido es que saquen tiendas, prendan en fuego coches, etcétera, etcétera. Vete a saber si los mismos chicos de la manifestación lo hacían y no eran otros revoltosos que iban aparte. Pero es que es difícil no ponerse del lado de la mamá cuando uno ve este tipo de cosas.
0: Max.
31: Bueno, para mi gusto demostró su mala educación. Si lo hubiera hecho en, no sé, 1950 o 1970, se entiende porque en esa época era lo que se usaba. Pero ahora en la actualidad, con tantas maneras de hacer entender a los hijos, como que se demostró su mala educación y no era la manera. Además, lo humilla enfrente de todos y eso no está bien. Y yo veo no es muy grande su hijo, pero yo creo que ya puede tomar decisiones. Y ella no sé, claro que está viendo por su seguridad, pero no se puede meter de esa manera. Le puede decir, oye, yo no quiero que vayas a tal lugar porque se pone peligroso esto o lo otro. Pero sacarlo a golpes de ahí y todo eso, se me hace que está totalmente perdida para la mamá del año. Está todo lo contrario.
0: Miguelito.
5: Yo pienso lo mismo que Max, porque el chico ya se ve bastante pasado de los 18 años, y que ella entienda, que yo entienda, a esa edad ya se puede hacer lo que se le dé la gana a uno.
0: No necesariamente, tu no, madre va a seguir siendo tu madre no aunque tengas 30 años.
5: No te puedes meter fuego a la boca, obviamente, pero sí puedes hacer lo que quieras, prácticamente.
0: A ver, lo voy a poner de otra manera, ahorita va a ir Tavo. Si ustedes fueran a una manifestación, en esa manifestación de repente... Bueno, porque uno manifestarse es

0: pues iba encapuchado, digamos. ¿De bandido? Y claramente iba a ir a hacer desmadres. Y bueno, problemas. Iba a ir a hacer problemas. O sea, simplemente la madre sabía que lo iban a acabar arrestando. Y como de seguro no le hizo caso, por ejemplo, ella tal vez le haya dicho: no vayas a esa manifestación, y así. Pues ya, igual estaba enojada con el joven por no hacerle caso y aparte ir de encapuchado. Y pues ya, simplemente la única forma en la que encontró para hacerlo entrar en razón y que dejara el lugar fue agárselo a golpes.
1: Ok, me quedo con esto, ¿eh? O sea, ustedes están en la idea de que los golpes lo hacen entrar en razón. Va, Max.
2: Yo estoy de acuerdo con Tavo y yo estoy seguro de que, bueno, todavía soy muy chico, pero si en unos años yo fuera a una manifestación y mi mamá me quisiera sacar, yo estoy seguro que no me sacaría de esa manera para nada. Hablaría conmigo o buscaría otra manera, pero no. Además, Tavo, tú dices que el chico está para hacer desmadre. Tú no lo sabes, en verdad. Puede ir encapuchado por una u otra razón, pero tú no puedes saber a qué iba. No lo conoces. Ni siquiera se ve bien en el video, o sea, no puedes saberlo.
1: Libia.
3: Pues yo tampoco creo que haya sido la manera de la señora en sacar al chico con violencia, porque si el niño iba a hacer violencia, pues no es la manera correcta responder de igual forma. Y bueno, la verdad mi mamá sí lo haría, siendo sincera.
4: Bueno, pues si sucediera en mi caso y fuera como una manifestación bastante importante, por un tema importante, pues yo le explicaría a mi mamá: oye, mamá, por favor, ve, está pasando tal esta cosa. Y, pero si fuera algo que no tiene nada de importancia, pues yo ahí le doy la razón.
1: No es un asunto tan sencillo. Yo les quiero recomendar a todos, consigan una película maravillosa para que se den cuenta cómo funcionan este tipo de cosas y por qué una mamá linda, amorosa, apapachadora en un momento puede convertirse en alguien así. Cómo esta motivación por defender al hijo puede llevar a estas cosas. En condiciones normales uno esperaría que antes de que el muchacho se vaya y la mamá no sepa dónde está, porque a mí me parece curioso que el muchacho está encapuchado y la mamá está atrás. O sea, la mamá sí supo dónde estaba. O sea, la mamá apareció cerca de donde él estaba. Entonces, muy probablemente pudo haber habido alguna otra oportunidad, como dice Libia, de hablar, de razonar, de negociar. ¿Ustedes creen realmente que uno a golpes entra en razón?
0: Yo abogo porque la mamá perdió los estribos. La verdad, es una mamá que se desesperó. Y, por ejemplo, no conocemos si el hijo ya se le había puesto altanero antes. No conocemos si, por ejemplo, la mamá ya le había dicho: no vas a las manifestaciones porque es inseguro, porque está la policía, por X, Y, Z. Y el niño simplemente no le hizo caso y hasta se pudo haber puesto altanero. Entonces, evidentemente, lo vio en la manifestación, cosa contraria a lo que ella le dijo, y perdió los estribos. Es cierto que la violencia no es la mejor manera. Pero, por lástima, si uno está con una mente necia, con una mente adolescente, que, como dijo Tavo, no está completamente seguro de su entorno, todavía es muy pasional, y eso es muy marcado en la adolescencia, ¿no? Las actitudes pasionales fuera de lo racional. Uno intenta ser racional, pero es muy pasional. Entonces, pues, la mamá simplemente se salió de sus cabales, perdió el control, y entonces inició con esta violencia, ¿no? Quizá propiciado por el propio hijo, ¿no? Que, como ya dije antes, pudo haberse puesto hasta altanero, pero a partir de un video es difícil sacar ese perfil.
1: De Max y Miguelito.
2: También yo pienso que si alguien que haya nacido entre 1900 y 2015 que piensa que que te traten a ti como hijo de esa manera está bien, pues yo pienso que estoy equivocado, porque ya en esta época hay muchas más maneras de tratar una situación que a golpes. Eso es como una manera muy cavernícola de pensar.
1: ¿Cómo cuáles podrían ser?
2: Llevarlo con un psicólogo. Además, yo no entiendo, si lo viene guiando desde pequeño y con una buena educación y todo, créeme que yo sé, estoy seguro de que un hijo no te hace eso. Si tú siempre lo vas acompañando, pero acompañando en serio, no te hace eso. Yo con mi mamá, que siempre me ha ido guiando, yo nunca haría eso, para nada. Y mi mamá no me tiene que pegar para que yo la respete o para que yo le haga caso. O sea, alguna que otra vez sí me ha jalado el pelo o algo, pero créeme que es muy raro que lo haga y luego me pide una disculpa o algo.
1: Miguelito.
4: Pues yo creo que la violencia no es una violencia de esa gravedad, no es la mejor forma de solucionar las cosas, por experiencia con mis compañeros en la primaria, porque no llegas a nada. O sea, simplemente lo golpeas, pero el chico tal vez no vaya a entender simplemente por los golpes. Sería mejor que platicaran con él, no que lo agarraran a madrazos.
1: Vamos a pensar entonces que

0: Empezamos hablando de la mamá ideal, después hablamos de nuestras mamás real, lo que nos gusta y lo que no nos gusta, y estamos analizando un caso, vamos a llamar extremo, en el que nosotros vemos a una madre que en una condición de excepción, en una condición de peligro seguramente, como dice Miguel, pierde los estribos. Este perder los estribos forma parte del ser mamá. O sea, más allá de si las formas son adecuadas o no son adecuadas, si alguien debió haber hecho algo antes o no, o si es la manera más apropiada, uno corre el riesgo de equivocarse, sí se nota este impulso de la madre por proteger, aunque sea a arañazos, pero por proteger. Y yo creo que en un día como estos, del Día de las Madres, más allá de las imágenes lindas o de los reclamos, valdría la pena que uno hiciera contacto con esa parte tan sensible, tan pasional, tan amorosa, aunque no siempre es muy acertada, ¿sí? En la que nuestra madre siempre se relaciona con nosotros.
1: Hay un problema que encuentro un poquito en varios argumentos, es que se van demasiado por el lado del hijo. ¿Cómo sabe? Como ya he dicho, no conocemos a ninguno de los dos. ¿Cómo sabemos que el hijo, pues, simplemente era uno de esos adolescentes de que de niños son muy bonitos y bla, bla, bla, pero crecen y se vuelven súper rebeldes y
0: Estamos
1: nada
0: haciendo
1: más no hacen
0: historia,
1: caso?
0: Gustavo. No sabemos ni una
1: Por
0: ni
1: eso,
0: otra.
1: no, o sea, podría ser que la madre
2: Gustavo,
1: simplemente
2: no
1: es
2: cuentes
1: una
2: verdades
1: agresiva,
2: de mí.
1: o podría ser que el hijo, pues, se volvió un rebelde cuando creció. En cualquiera de los casos, no podemos juzgar a ninguno de los dos por precisamente que no sabemos el trasfondo. Es como intentar juzgar dos cosas sin siquiera saber qué son.
0: Vamos a despedir el programa con las últimas dos participaciones de Max y de Livia.
3: Y si seguimos pensando en que golpear está bien, yo no entiendo cómo luego nos quejamos de que hay niños que matan, que hacen bullying y acaban matando a otros niños. Pues sí, si te golpean en tu casa y todo el día te están pegando, obviamente vas a llegar a la escuela y vas a golpear a otros y te vas a desquitar. O sea, es lógica. No solo es daño al niño, porque, ¿sabes qué? No me importa, es él, no me importa. Bueno, si a mí no me pegan con eso, estoy bien. No, también es un daño a la sociedad, porque va a llegar ese niño a la escuela y me va a hacer bullying a mí. Y luego me quejo.
0: Yo les voy a proponer algo. Creo que estamos tocando un tema que es altamente sensible y que podríamos darle un poquito más de tiempo de análisis acerca de la violencia en las prácticas de crianza. Esto es, ¿hasta dónde se vale la violencia física o verbal o simbólica en las relaciones de madre-hijo con fines de educación y hasta dónde ya no se valen? Livia.
2: Nadie les enseña a ser madres, no son perfectas. Pero es el único ser que siempre vas a tener a tu lado.
0: Así es, incluso cuando te saca cachetadas de algún lugar. Esperemos que en el fondo de todo eso hay una buena intención. Pero recuerden que de buenas intenciones.
4: Está pavimentado el infierno.
5: El camino en el camino.
0: Dicen que está pavimentado el camino al infierno. Entonces no basta con buenas intenciones. En estos lugares nosotros tenemos la oportunidad de hablar entre nosotros y con nuestros padres y decirles abiertamente en un clima de diálogo qué creemos que es mejor, qué no nos gusta, qué sí nos gusta, e ir empezando a trazar las vías de una relación familiar cada vez más dialogada, cada vez más razonable y cada vez más comprensiva. En ese marco, felicidades a nuestras madres, porque son con todo lo que ha pasado entre ellas y nosotros que somos lo que somos. Muchas felicidades, mamás.
6: ¡Felicidades!
7: Tuvimos tarea. Los que felicitarán a su mamá haciéndole unos huevos benedictinos de perdida 5 fines de semana seguidos: Livia, Miguelón, Miguelín, Tabo, Max y Juan Ramírez. Los que mandarán una cartita en un globo aerostático a su mamá, pues ya no la tienen tan cerquita para abrazarla: Antonio Fernández, Sergio Bustos, Estela del Valle y Lulu Mugenburg.
6: Esta producción la hicimos en Radio Educación.
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19: Estas son las historias
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Este cuento está dedicado a todos los niños que viven en cualquier ciudad del mundo. Para los niños urbanos, acostumbrados a caminar por pulidas aceras de cemento y a cruzar las calles sorteando ágilmente los peligros del tránsito citadino. Para ellos, es esta narración contada por niños y niñas de la selva, que crecen entre ríos turbulentos y arroyos de aguas cristalinas, y que se movilizan por ellos en frágiles y bailarinas canoas. Para los niños capitalinos, habituados al ruido ensordecedor de bocinas estridentes y silbatos de policías, es esta leyenda del Amazonas, que ha pasado de generación en generación, cuando al caer la tarde o a la luz de la luna, tras una tormenta tropical, o en medio del cantar de pajarillos multicolores y el croar de las ranas, los padres las cuentan a sus hijos.

la vida de los primeros hombres, mujeres y niños que existieron en la selva amazónica fue durísima y muy sacrificada. Nuestros antepasados, además de no poseer el fuego, de no conocer los plátanos ni la yuca, que ahora son alimentos de todos los días en esta región del mundo, además de no saber sembrar ni cultivar las semillas más corrientes, de padecer las molestias de convivir con el sol que despedía un calor horroroso, de sufrir los maltratos del Iguanchi, un diablo que se paseaba por la selva como por su casa fastidiando gente. Además de todo esto, tenían que vivir a la intemperie, porque aún no habían aprendido a construir casas. Nuestros antepasados vivían peor que los animales y se pasaban todo el día correteando por el bosque buscando uno que otro alimento silvestre. Eran flojos y ociosos. Todavía estaban muy lejos de tener la habilidad, la destreza, la experiencia, la imaginación y la inteligencia de los actuales habitantes de la selva.

0: En aquella época, en la selva también vivía la familia de los Iwa, seres gigantescos que perseguían a nuestros antepasados como si fueran animales de caza y se los comían. Eran caníbales. Los indígenas andaban en continuo sobresalto. Su vida era una permanente pesadilla, porque los Iwa, escondidos en lo alto de los árboles, les lanzaban redes de chambira, que es un hilo vegetal muy resistente que se extrae de una palmera, y los capturaban. Después los metían en una mochila muy grande que llevaban en su espalda y los transportaban a su casa para descuartizarlos y comérselos. Otras veces, los Iwa preparaban trampas en el suelo, colocando sus redes tapadas con algo de tierra y hojarasca. Cuando alguna familia pasaba desprevenida por aquel lugar, caía en la trampa, que era invisible como tela de araña. Cuando estaban atorados en esas trampas, trataban de salir antes de que algún caníbal se acercara, pero no lograban más que cansarse en vano. Era muy difícil escapar. Cuando el Iwa revisaba sus trampas y encontraba a alguien enredado en alguna de ellas, lo metía en su inseparable mochila y se lo llevaba a su casa para comérselo.
1: Ahora sí creo que la casa ha sido muy buena, porque atrapé como, a ver, 2, 4, 5. A ver qué sigue después del 5, no me acuerdo, pero sí hay muchos más.
0: Así pues, nuestros antepasados vivían atemorizados y se pasaban el día corriendo en busca de comida y refugio. Eran tan desgraciados que varios animales de la selva, movidos por compasión, ayudaban a nuestros progenitores a escaparse y los escondían, y a veces, nos cuentan, se las ingeniaban para matar a los caníbales. Uno de ellos fue el cangrejo, como veremos a continuación.

0: Un día, el cangrejo se metió debajo de una gran piedra en una zona del río por donde habría de pasar un gigantesco iwa. Efectivamente, no transcurrió mucho tiempo antes de que un caníbal con su mochila al hombro repleta de nativos cruzara por ese río. Venía de revisar todas sus trampas y se veía satisfecho por las abundantes presas obtenidas. El cangrejo le miraba con atención debajo del agua y se dispuso a actuar en defensa de los indígenas, sus amigos. Cuando el caníbal pasaba cerca de la piedra donde se escondía el cangrejo, este dijo lentamente:
1: ¡Este caníbal que va con su mochila al hombro! ¡Le deseo la peor de todas las suertes!
0: Al escuchar esto, el caníbal miró atrás malhumorado y preguntó mientras trataba de divisar a alguien:
2: ¿Quién me está deseando mala suerte?
3: Parece voz de niño, pero no veo a nadie.
0: Iba a seguir su camino cuando de nuevo el cangrejo habló como un susurro: Muy enfadado al oír todas estas palabras, buscaba por todas partes a la persona que así lo maldecía.
3: ¿Quién será? ¡Como lo agarre! ¡Como lo agarre, lo desnudo de un golpe de hacha!
0: Desesperado por no encontrar a nadie, iba a seguir su camino cuando por tercera vez el cangrejo levantó la voz.
3: ¿Quién me estará maldiciendo así? Ahora sí lo buscaré hasta que lo encuentre.
0: Miraba detrás de cada árbol, encima de sus ramas, debajo de las piedras. Finalmente, debajo de una piedra en el río, halló al cangrejo. Lo agarró con su enorme mano, preguntándole:
3: Ahora sí te atrapé, chiquitín. A ver, dime una cosa, por fortuna, ¿eres tú el que me anda deseando males?
1: Pues sí, Gambón, soy yo.
3: ¿Con qué eras tú? Sí. Pues ahora, de castigo, voy a arrojarte con fuerza contra esa roca.
1: No, Gambón, Gobote, no lo hagas. Pues si me tira contra esa roca, voy a explotar. Y mis huesos te van a pinchar como si fueras un globo y te vas a desinflar.
0: El caníbal, preocupado por las palabras del cangrejo, dijo:
3: Ya sé, entonces te pisaré con mi pie y te aplastaré.
1: No, Gambulón, no lo hagas. Pues si me pisas, voy a reventar y mis huesos se encajarán en tus piernas y tus brazos, dejándote cojo y manco para el resto de tu vida.
0: El caníbal, después de reflexionar un rato, le dijo:
3: Ya está bien, yo sé lo que voy a hacer.
1: ¿Qué vas a hacer?
3: Te arrojaré al río para que te ahogues.
1: ¡No, Grandulón!
3: Sí,
1: no,
3: pequeñín.
1: ¡No, no! ¿Sí? Si haces eso, el agua se volverá turbia y moriré sin remedio entre sus remolinos y olas. ¡No, por favor!
0: El iwa, al oír esta respuesta, sin dudarlo más, lo lanzó con rabia contra el río. El cangrejo, despacito, se sumergió en el fondo mientras crecía enormemente de tamaño. Con sus patas, agitó el lodo que había en el fondo del río, enturbiando toda la corriente. Nadaba a sus anchas. El caníbal, al observar cómo flotaba y nadaba, se dijo:
3: ¿Cómo se ha hecho tan grande este pequeñín? ¡Me he engañado! ¡Lo agarraré y lo mataré!
0: se metió al agua intentando cogerlo. Pero el cangrejo se metió más adentro. El igua lo perseguía dando saltos por el río.
3: ¡Te voy a atrapar, vas a ver!
0: Entonces el cangrejo se introdujo en un hueco muy profundo, donde el brazo del caníbal no alcanzaba.
3: ¡Oh, no te alcanzo! ¡Ven, sal de aquí! ¡Sal!
0: El igua llamó al mono Martín y le rogó que buceara un poco y le trajera al cangrejo.
3: ¡Y mira, está aquí debajo! ¡Agárralo!
0: El mono Martín hizo la prueba, pero no logró alcanzarlo. Sugirió que llamara al coto mono, que tenía los brazos más largos. Cuando llegó, el caníbal le insistió en que buceara bien y agarrara al cangrejo.
3: ¡Bucea bien y agarra al cangrejo!
0: El cotomono se metió al agua, buceó un rato y salió a la superficie diciendo... El mono Maquizapa. El caníbal le suplicó:
3: ¡Por favor, ya trata por todos los medios de agarrar al cangrejo!
1: Está bien. Voy a probar.
0: Se sumergió en el río. Llegó hasta el fondo. Metió su larguísimo brazo debajo de la piedra. ¡Tocó al cangrejo! Al sentirlo, le dijo en voz baja:
1: Amigo, tú quédate aquí en la entrada del hueco.
4: Sí.
1: Yo le diría al caníbal que por falta de aire me he visto obligado a salir a la superficie. Que él mismo puede cogerte fácilmente. El resto, tú sabes mejor que yo cómo actuar.
4: Buena idea.
0: Antes de salir, el mono Maquizapa le pidió una de sus tenazas para engañar mejor al caníbal, quien al verlo aparecer le preguntó ansioso:
3: ¿Qué? ¿Lo viste? ¿Lo agarraste? ¿Lo viste? ¿Qué? ¿Lo viste? ¿Lo agarraste?
1: Sí. Lo vi y lo agarré, pero me falta el aire. Me asfixiaba y la tuve que dejar ahí cerquita. Tú mismo puedes cogerlo. Mira, te traje una de sus tenazas para que veas que no te engaño.
0: El caníbal se alegró ante tal noticia. Le arrebató la tenaza y se la comió de inmediato, moviendo exageradamente la mandíbula y chasqueando la lengua por el placer que sentía.
3: No, descansa tú, amigo, ya que has trabajado bastante. Ahora me toca a mí.
0: El caníbal, feliz y contento, saltó y se metió al agua buscando con lentitud, palpando con sus manos debajo de las piedras. Llegó al hueco e introdujo su mano. Entonces, el cangrejo, que había crecido mucho y que estaba esperándole, le agarró la mano y lo arrastró hasta el fondo.
3: ¡Ay!
1: ¡Aguanta, chico!
3: ¡Suéltame!
1: ¡No quiero!
0: El caníbal, al verse sumergido contra su voluntad por una fuerza poderosa y férrea, se agitaba tratando de desprenderse y daba feroces patadas. Pero el cangrejo no lo soltaba, hasta que al final el caníbal igua no pudo oponer resistencia. Entonces el cangrejo lo soltó y el gigante quedó flotando sobre el río. La corriente se lo llevó como si fuera una balsa de troncos amarrados. Así fue como el cangrejo eliminó a uno de aquellos gigantes antropófagos que en aquellos remotos tiempos vivían alimentándose de nuestros antepasados y estaban exterminando nuestra raza.
4: Hoy escuchamos el cuento El cangrejo y el caníbal, del libro Cuando los animales hablaban, cuentos amazónicos, de José Luis Jordana, de Editorial Doncel. Actuamos por orden de aparición, como el narrador, Eduardo Garza, el caníbal, Jorge Graniel, el cangrejo, Yamil Atala. Los monos, Fernando Manzano.

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2: Son las 9:59 minutos.
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1: Son las 10:08.
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1: Son las 10:11.

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1: Respetable público, muy buenos días, un saludo a todos, esperemos que estén con muy buena salud y muy buena energía, y pues somos nuevos locutores ahorita, esperemos que nuestros programas que vamos a transmitir les sea agradable a todos, y les mando un saludo y sobre todo muchas bendiciones, que Dios los cuiden y salgan adelante con todas sus cosas muy buenas que Dios les mande. Vamos a transmitir yo no sé muy bien las canciones porque voy a estrenar un disco nuevo. Soy la señora María Guadalupe Gaeta para servirle a usted y esperemos que las nuevas canciones que les traemos sean de su completo agrado para todos, todo el personal que nos escuche en aquí y en todas partes que nos estén escuchando. Muy respetables. Aquí le paso a un compañero también de nosotros, que también es muy buen locutor y va a salir adelante.
2: Respetable Radio Escucha, nuevamente estamos en Radio Aztlán para llevarte las canciones nuevas de algunos compositores. En este momento, la señora Lupita y su servidor Florencio Guzmán López, esperando que, como siempre, día con día se mejoren los programas. Ya queda en intención de ACONAY, Asociación de Compositores Nayaritas.
1: Aquí, pues, muchas gracias. Vamos a iniciar con unas canciones mías que aquí el señor locutor les va a decir cómo se llaman. Gracias.
2: Sí, sí, usted. Digo yo, de Lupita. Escúchenla y ojalá les guste.

Estamos de regreso al aire presentando las canciones de Aconay. Me toca presentar una canción llamada Remolino, por lo cual mando un saludo hasta Santana de San Sebastián del Oeste, Jalisco, ya que la historia que se cuenta de la canción precisamente nació en Santana del bello municipio de Santana, Jalisco. Escúchenla y ojalá les guste. Adelante.

esperamos en Dios que estemos bien, porque pues, estamos ahorita un poco nerviosos, ¿eh? Mi nombre, le digo, doy un saludo hasta allá Tamaulipas, a un hermano que está, espero que me esté escuchando, porque le hablé que me pusiera el radio a ver si puede localizarnos a nosotros. Un saludo a él y a toda su linda familia que nos escuchen por allá. Y un abrazo para todos sus hijos. Y un saludo para todos los que nos intervienen aquí en nuestras radiodifusoras y nos ayudan a salir adelante, ¿verdad? Y esperemos que todo sea para el bien de todos. Y muchos saludos al maestro, que es nuestro profesor José Luis Flores Salcedo, que nos está escuchando también, y pues ahí les pedimos que nos disculpen porque los verdaderos locutores no vinieron a ayudarnos, ahí estamos hablando nomás lo que podemos. Que Dios me los cuide. Hasta luego. Una canción nueva mía que se llama Los Cuatro Cerros, así se canta en Nayarit.

Nos da gusto que sigan escuchando Radio Aztlán los domingos a las 10 de la mañana. Y ya sin quererlo, qué bueno, estamos en un mano a mano con Lupita y su servidor para que escuchen las canciones, las valoren y los grupos que las escuchen, si creen que les sirven, ahí están para su servicio y su explotación. Continuamos con una melodía de mi autoría que se llama Amor de Ayer. Escúchenla y ojalá les guste.

0: pues es muy buenos momentos estamos pasando ahorita, de verdad, maestro. Y esperemos en Dios que pues todo salga bien, pues yo digo, sin nadie que nos esté auxiliando, ¿verdad?
1: Va bien todo, no se preocupe.
0: Está. Voy a transmitir otra canción, esperemos que sea del gusto de las personas y les sea con mucho amor para toda la gente también.

0: Damos muchos saludos para Ceci Reyes, porque fuerza de causa mayor no pudo estar presente. Asimismo, a nuestro presidente José Luis, maestro, ojalá y pronto se recupere. Y mandamos también un saludo a los cantautores
1: Silvestre y Andrés.
0: Conay, Silvestre y Andrés. La siguiente melodía es una melodía de mi inspiración que se llama Muchacha Bonita. Escúchenla y ojalá les guste. Para toda la familia Guzmán López de Tepuzhuacán y todo el municipio de Matlán de Cañas.

0: Sale. Sigue.
1: Y les mando un saludo al señor Silvestre Espericueta y al señor Andrés Ibarra, que pues están interpretando las canciones que yo estoy poniendo ahorita porque estoy estrenando un disco. Esperemos que las canciones sí sea del completo agrado para varias personas que quizás les gusten escuchar los que escribimos nosotros. Muchas gracias. Se va a pasar otra que se llama
2: Esta Soledad.
1: Esta Soledad.

Continuamos mandando saludos para todas las personas que nos escuchan en Radio Aztlán. Aprovecho el momento para saludar a Teodoro Ortiz, el Cora, un gran cantante, un ser humano excepcional. Teodoro, gracias por fijarte en mis canciones y Dios te bendiga. Saludos hasta la cendita de Pudocán. Asimismo, a la agrupación Banda Cantera, que me escribió otro tema también por ahí, Amor Chiquitito. La banda Marqués, saludos. A la banda Carretero, a Grupo Chenel, a Oscar y sus camancillos, que se han fijado en estas canciones, para que las escuchen en YouTube y en la radio por ahí. Gracias, continuamos con una melodía que se llama Por Ser Como Eres. Escúchenla y ojalá les guste.

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8: Será un pecado, será, y esperemos en Dios que también les guste. Gracias desde la servidora, la señora Lupita Gaeta, para servirles a ustedes y a todos los que nos estén escuchando.

Continuamos con estas canciones de compositores de Aconay, esperando que les gusten. Saludo asimismo también a Oscar y sus camasillos de Isla del Río que tocan mis canciones. Asimismo, mandamos un saludo muy especial a MR de Tepic Nayarit, que se ha fijado en mis canciones. Continuamos con otra melodía para estrenar y se llama Triste Despedida. Escúchenla, esperando les guste. Saludos para toda la familia.

Pues estamos muy contentos, muy agradecidos que nos hayan escuchado. Yo con esta me voy a despedir para que el profesor también se tenga modo de despedirse. Mi canción se llama Gracias a Él.

0: Pues muchísimas gracias a ese lindo auditorio que me escuchó, pero aquí les dejo a su profesor porque él también va a despedirse con una hermosa canción.
1: Regresamos todos. Escuchando Radio Aztlán, esperando que gracias. Hayan disfrutado de las canciones. No, asimismo agradecer también a Eri de Amatlán de Cañas, a Óscar y sus camancillos, y a los que han interpretado nuestras canciones. Nos despedimos agradeciendo a Radio Aztlán nuestra presencia con una canción nueva que se llama El Canalla. Disfrútenla y ojalá sea de su agrado.
0: Hermosas, preciosas.

0: Muchas gracias por haber escuchado atentamente nuestras canciones, invitando a los grupos actuales para que se fijen en ellas, las valoren y si consideran que están bonitas, ahí están para su servicio y las graben. Gracias al público en general y a nuestro técnico Sergio, que lo hizo de una manera muy profesional. Asimismo a Ceci Reyes, gracias, y a José Luis Flores Salcedo, y por supuesto a todos los amigos compositores de Aconay y a Radio Eslan. Que Dios los bendiga. Hasta la próxima.
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1: Once con trece minutos.

Uno de los compositores referenciales en la historia musical mexicana es, sin asomo de duda, Federico Ibarra. Lo mismo por su catálogo de obras orquestales y de cámara, como por la no menos extensa producción de óperas. De hecho, es el autor mexicano con el mayor número de partituras dedicadas a este género de arte total. Dúctil escritura se advierte en la orquestación para grandes masas, así como en las exigentes minucias camerísticas, ricas ambas en color, forma y contenido. Pero es en la ópera donde todo Ibarra se vuelca a plenitud. Su extenso conocimiento de otras artes y en particular su estrecho vínculo con la literatura han nutrido el talento creativo vasto de este creador de imágenes del Quinto Sol, capaz de llevarnos a las antesalas del sueño, contarnos desde su personal fantasía sonora historias como la del Principito o bien la dramática existencia del mitológico Orestes. Premio Nacional de Ciencias y Artes 2001, el maestro Federico Ibarra está hoy en Grave Quien Grave.

0: Amigos, amigas, buenas tardes. Les saluda cordialmente Antonio Bravo y todo el equipo que hace posible esta serie. Agradeciendo a todos los que han hecho posible cada domingo un disco, o en este caso serán dos, de lo que representa nuestra diversidad. Pero hay un compositor que en sí mismo representa una gran diversidad del eclecticismo y que además es nuestro, si no me equivoco, nuestro compositor más prolífico en cuanto ópera se refiere, un género que es tan difícil siempre. Pero cuando no hay tantos pollos como los tenía en su momento Verdi, Mozart, qué sé yo, de otra manera, pues se antoja todavía. El maestro Lavista un día dijo que era una tontería haber cometido Aura. Decía, no lo vuelvo a hacer, y creo que lo ha cumplido. Damos la bienvenida al maestro Federico Ibarra, aquí a Grave Quien Grave.
1: Muchas gracias.
0: ¿Qué ha sido para usted incluso desafiar, ¿no?, ya los asuntos externos para hacer tantas óperas, maestro?
1: Mire, vamos, ahí sí hay una pasión, sobre todo sobre un género que, pues en realidad es, usted lo dijo, es muy complicado. Es toda una serie de personas que están incidiendo dentro de esto, toda una serie de presupuestos, obviamente, que hacen muy difícil y muy complicado el llevar a cabo un espectáculo como lo es una ópera.
0: Y sobre todo, presentarla lo más cercano a esa concepción que tiene el propio autor. Ya en otras ocasiones hablamos, por supuesto, del Pequeño Príncipe, ¿no? En su momento que salió hace, ¿qué sería? ¿Dos, tres años el disco?
1: Hace un año.
0: Un año, ¿no?
1: Precisamente, sí.
0: Y la presentación que fue hace dos o tres, ¿no?
1: Sí, más o menos.
0: También Antonietta, que salieron más o menos a la par. Ahora hablaremos de Orestes Parte, una obra que cumple, si no me equivoco, de haber sido presentada en el concierto, 35 años, en 84, ¿no?
1: Así es, así es.
0: Y después ya, en tres años después, si no me equivoco también, ya como ópera. Sí. ¿Qué fue para usted ese momento, de estas primeras óperas?
1: Vamos, es decir, el primer impulso que tuve es pedirle precisamente a José Ramón Enríquez, en ese momento un gran colaborador para hacer estos libretos, el que pudiésemos hacer una colaboración entre ambos, ¿no? El resultado fue el que me entregó el libreto de Orestes Parte. Muy curiosamente, al estar en este proceso, me llama el mismo José Ramón para decirme que Luis de Tavira estaba muy interesado en hacer un proyecto que era hacer una ópera para actores, la cual fue Leoncio y Elena, y que con un libreto de Büchner que es extraordinario, ¿no? Por un lado me fue muy complicado, pero por el otro me fue, pues, algo extraordinario para mi producción, ¿no?
0: Por esta parte, vamos a escuchar precisamente, ¿qué le parece el cuadro sexto?
1: ¿Cómo no?
0: Por estas cuestiones que tenemos de tiempo, claro, en la, sí, red, que es, claro, además, que sí, extraordinario. Sí. Vamos a hablar un poco de la musicalidad, de lo que confluye ahí, ¿no? Esta parte dramática, patética, de Electra, en fin, de los personajes y cómo los concibió y les puso de alguna manera música al texto propio. Sí. Regresamos después de escuchar este cuadro sexto de Orestes Parte, del maestro Federico Ibarra.

0: He ahí esta versión. Háblenos de los intérpretes, cómo también llegaron ustedes, ¿no? Y sobre todo una orquesta dirigida por el maestro Rodrigo Macías, joven como el maestro Rodrigo Macías, y la propia orquesta que suena también así con con este ímpetu para un texto que no es tan sencillo, hay que mencionarlo, ¿no?
1: Claro, allí esta grabación que acaban ustedes de escuchar es precisamente, bueno, pues el esfuerzo de maestro Rodrigo Macías, de la orquesta que en ese momento estaba bajo sus manos.
0: La Orquesta Sinfónica Mexiquense, ¿no?
1: Sí, es la juvenil.
0: La juvenil, claro.
1: Que digo de juvenil,
0: No, y
1: pues
0: bueno,
1: ustedes no van
0: no
1: a
0: lo hubiéramos
1: poder.
0: Notado si no lo advierto yo, claro, sí es.
1: Y esto fue un gran esfuerzo el que se hizo para esto, unido al fideicomiso que, bueno, que he creado para que mis obras puedan
0: ¿Y
1: existir.
0: cómo va eso, maestro? Es decir, desde su decomiso con otras instancias, es decir, cómo se funciona para que, lo decíamos al principio, para que se logre

0: Pero
1: ¿editadas en disco?
0: No, o... editadas en partitura, digamos.
1: No. Vamos a decir, el público que puede comprar una partitura es mucho más reducido que el público que puede comprar una grabación.
0: Un disco, ¿no? Sí.
1: Y esto conlleva hablar de otros problemas que son el problema de las ediciones en este país, ¿no?
0: Que son, digamos, prácticamente nulas, ¿no? Maestro, vamos al otro disco, la obra orquestal.
1: Sí, ¿cómo?
0: En este caso, con la Orquesta Filarmónica 5 de Mayo, con un director que, digamos, a partir desde los 70 ha interpretado también la música de su tiempo, ha sido uno de los grandes impulsores de los músicos mexicanos, aparte de los clásicos, también con grandes interpretaciones, hay que decirlo, referenciales en su momento con la Filarmónica de la Ciudad de México, a la que se le debe casi por su intermediación, ¿no? Que se haya fundado.
1: Su fundación.
0: La Orquesta Filarmónica de la Ciudad de México, que es el maestro Fernando Lozano. La obra orquestal, que es también tan rica, creo que viene esta desde los 80, la más antigua en este disco.
1: En este disco, sí.
0: Hasta
1: sí.
0: Que será 2010.
1: 2010, exactamente.
0: ¿No?
1: Sí.
0: Es decir, podemos tener un panorama muy amplio sobre lo que ha pasado en la música del maestro Federico Ibarra. ¿A qué nos invita a escuchar?
1: Pues hay toda una serie de cosas. Quizá para el público pudiera ser muy atractivo la obertura por un nuevo milenio.
0: Claro.
1: Que además está ejecutada espléndidamente por esta orquesta y que su grabación, bueno, es decir, creo...
0: El cuidadoso, ¿no?
1: La considero, a pesar de que es la primera grabación que se hace de esta obra, pues como un ejemplo a seguir.
0: ¿Dónde se grabó, maestro?
1: En Puebla.
0: En Puebla, en la sede de...
1: La sede, que es un teatro un tanto extraño dentro de Puebla, pero que al fin y al cabo se pudo hacer la grabación.
0: Se hizo bien, muy bien. Sí. Pues escuchemos precisamente la obertura para un nuevo milenio, y ya estamos en él, del maestro Federico Ibarra, en este segundo disco que estamos presentando. El primero, Oreste, es parte, y esta es la obra orquestal. Es la Orquesta Filarmónica 5 de Mayo, bajo la dirección del maestro Fernando Lozano.

Después de escuchar precisamente la obertura para Un Nuevo Milenio, es una obra que nos hace vibrar además por la orquestación, ya dijimos la interpretación del maestro Fernando Lozano, y qué les parece si precisamente escuchamos la opinión del maestro Fernando Lozano, hablando precisamente del contacto que ha tenido con estas obras y este monográfico que ha hecho sobre el maestro Federico Ibarra. Regresamos.

0: Bueno, México ha tenido grandes compositores y varios compositores. En el siglo XIX, Melecio Morales, más tarde Manuel M. Ponce, más tarde Carlos Chávez en este siglo, Silvestre Revueltas, Pablo Moncayo, sensacionales compositores. Pues con Federico Ibarra estamos enfrente de un gran compositor que forma parte del grupo de los grandes compositores mexicanos. Una obra muy copiosa, generosa, una obra muy bien hecha, una obra universal, habla de muchas cosas, de muchas historias, de muchas épocas, de muchos momentos, pero tremendamente mexicana. Es un gran compositor y le debemos agradecer que siga componiendo, y con gusto seguiremos tocando y grabando su música, porque es un dar un paso adelante en la cultura de México.
1: Después de escuchar al maestro Fernando Lozano y este trabajo que ha hecho con la Orquesta Filarmónica 5 de Mayo con la obra orquestal del maestro Ibarra, pues preguntarle al maestro Ibarra qué ha sido también esa relación con la música instrumental, es decir, también compleja, pero hay que decirlo también, usted afortunadamente, no sucede con todos los compositores contemporáneos, no solo en México, sino en el mundo, ha sido de los más interpretados, eso hay que decirlo. ¿Y qué ha sido para usted también ese crecimiento desde los 80s, de 2010, la más reciente, en su paleta orquestal, en su propia concepción de la orquesta como un medio?
2: Al principio del programa hablábamos de mi amor por la ópera, pero este amor no es único, sino está repartido en toda una serie de aspectos, y entre ellos al un instrumento que para mí es inapreciable, que es la orquesta. Este instrumento me ha permitido dar toda una serie de aspectos de mi personalidad, de mi manera de componer, de lo que me interesa dentro de la música, y además lo considero como un gran un regalo poder escribir obras orquestales y que éstas se puedan estar
1: escucharlas.
2: Para mí es invaluable de muchas maneras, y la respuesta que los músicos han tenido hacia mi obra orquestal pues también ha sido sorprendente, ¿no? Es decir, muchas veces las orquestas con tanta gente conformando este organismo puede ser muy dificultoso para los nuevos compositores, ya que los intérpretes pueden estar o no de acuerdo con lo que están haciendo, y esto desafortunadamente se deja ver en las interpretaciones y en la reacción que tenga la obra. En cambio, bueno, yo he tenido también la fortuna de que los intérpretes hayan en general aceptado mi música extraordinaria.
1: Por su claridad, maestro, también hay que decirlo, ¿no? Es decir, parte también del escritor de ópera pareciera pasarse también a la expresión orquestal, sí, y de la orquesta, como lo escuchamos en Orestes, que tiene partes dramáticas, pero también partes muy cantables. Se escucha Federico Ibarra también, sinfonista, como han sido los grandes operistas. Son las cuatro sinfonías: la sinfonía número uno, la sinfonía las antesalas del sueño, sinfonía número tres, la sinfonía conmemorativa que ya escuchamos, el disco 1, en el disco 2 está Obertura para un nuevo milenio, que sí, ¿no? Los ojos del sueño,
2: es un ciclo de canciones
1: de Gorostizas.
2: Sobre Gorostizas,
1: son cinco, sí, canciones, ¿no?
2: Exactamente.
1: Imágenes del quinto sol, me parece que es la más antigua del disco, no sé si el ballet, ¿no?
2: Exactamente.
1: Extraordinaria, también obra, sí, que también ya es un clásico, de decir, las orquestas regresan a él. Usted díganos con qué nos despedimos.
2: Quizá con la primera de las canciones.
1: Hay que mencionar también que están editadas por Tempus, ¿no? Una labor también que ha hecho con los otros anteriores discos que ya hablábamos, ¿no?
2: Sí.
1: Una grabación también muy digna, ¿no? De estas obras. Un saludo también a los que hacen posible todo esto, ¿no?
2: Sí.
1: Tempus. ¿Cómo se ponen en contacto con usted, maestro, con parte del fideicomiso, qué sé yo?
2: A través de mi página. Mi página es mi nombre.
1: Federico Ibarra.
2: Completo. Sí. Esto.com. Uh-huh. Y en en una de las partes de esta página hay la oportunidad de ponerse en contacto con el fideicomiso.
1: Con el fideicomiso, por supuesto, y ya está el disco. Además, vale mucho la pena el trabajo que hace Tempus, porque también ambos diseños, si hablamos de disco físico, son siempre han sido extraordinarios. Dan ganas de tocarlo, de verlo. Para una obra como la del maestro Federico Ibarra, al que le agradecemos que haya estado con nosotros, pues, al por contrario. Supuesto, es parte de la esencia y de la concatenación de todas las partes que conforman el todo, ya que hablamos de claro ello. Sí. Y precisamente nos vamos a despedir con la primera de las canciones,
2: de las
1: ¿no?
2: canciones.
1: Con el maestro Villeda y, por supuesto, Gorostiza, la poética de Gorostiza y la relación que tiene el maestro Federico Ibarra con la poética.
2: Con la poética y, bueno, quisiera despedirme también agradeciendo mucho a Radio Educación el que pueda ser un vehículo para poder escucharlas.
1: Es su casa, maestro Federico Ibarra, y ya estaremos dando el seguimiento a lo que viene. Estaremos al pendiente, maestro.
2: ¿Cómo no?
1: Yo los espero aquí el próximo domingo a las 3:30 de la tarde en una emisión más de Grave Quien Grave. Hasta siempre.

0: Participamos en este programa Luis Luna, Jorge Humberto Chávez, Connie Pasalagua, Antonio Bravo y Laurelena Padrón.
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0: 1146.
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Once con 50. Faltan 10 para las 12.

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XEGNAI. 11:54. 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
1: Las 12 en punto.
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10: Entregan premio a la investigación del IPN 2021. Investigadores de ESIME Zacatenco desarrollan tecnología para corregir deformaciones craneales. Equipo de investigadores del Instituto de Tecnología de Israel descubren memoria inmunitaria en el cerebro. Vianey Ayala Flores nos da algunos consejos sobre ciberseguridad.
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13: Ya estamos aquí nuevamente en Más Ciencia. Los saluda Enrique Ansúrez y como cada semana les vamos a llevar a través de las ondas electromagnéticas toda la información más reciente en el campo de la ciencia y la tecnología y por supuesto lo que hacemos aquí en el Instituto Politécnico Nacional. Antes de empezar quiero invitarlos a que nos sigan a través de nuestras redes sociales en Facebook, Twitter e Instagram en Radio IPN Oficial. Y también nos puede escuchar a través de nuestra página web en www.radio.ipn.mx y donde también pueden encontrar todo el contenido de Radio IPN las veces que quieran consultarlo, ahí está. Porque la ciencia también es noticia, comenzamos.
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13: Tuve la oportunidad de estar presente en los premios a la investigación científica 2021 que otorga el Instituto Politécnico Nacional. Para ello entrevistamos al doctor Arturo Reyes Sandoval, director general del Instituto Politécnico Nacional, quien nos explica cuál es la importancia de este premio y realmente cómo evalúan este reconocimiento para los politécnicos que destacan por su labor en la investigación y la docencia.
14: Es un premio muy prestigioso y muy competitivo. Con el paso del tiempo, cada vez los requisitos, la competencia se va haciendo mucho más fuerte, precisamente porque el jurado está compuesto por personas externas al Politécnico, es decir, se tiene un jurado que no necesariamente está dentro del instituto, y eso hace que todos, que la selección sea mucho más justa y se premien a los mejores proyectos o los mejores investigadores visto desde fuera. Esa es una cuestión importante. La otra que debemos de tomar en cuenta es que el premio también refleja y requiere equidad de género. Es decir, para cada una de las categorías que tiene la convocatoria, se requiere que haya también un investigador y una investigadora. Y es muy importante para nosotros mantener esa equidad de género y premiarlos a ambos. Ahora, estos proyectos son importantes dentro y fuera del Politécnico. Dentro del Politécnico, por supuesto, siendo una de las instituciones que más productos científicos genera, hablando de publicaciones, hablando de patentes también, estamos dentro de las tres instituciones en México que más patentes estamos generando. Hace algunos años, 10, 15 años, pues no se generaban patentes todavía. Actualmente el Politécnico ya está en una posición diferente y esta generación de patentes es parte de la cultura que se ha ido fortaleciendo, y estos premios también motivan a otros investigadores a participar en la convocatoria y a darse cuenta que, bueno, no solo son publicaciones, no solo generar también patentes, sino también el formar estudiantes como parte de los proyectos y el proponer algo que beneficie a la sociedad en México. Tenemos, por ejemplo, dentro de los galardonados, profesores, investigadores que están dentro de centros de investigación y dentro de escuelas superiores también.
13: Las categorías que se dan en estos premios son investigación básica, investigación aplicada, desarrollo tecnológico, investigación en las áreas de ciencias sociales y humanidades e investigación realizadas por jóvenes. En la categoría de investigación básica, el doctor Felipe Galván Magaña, del CICIMAR Baja California, quien recibe esta presea por su trabajo Biología Básica de las Especies y Rayas de Importancia Comercial en la costa occidental de Baja California, nos comparte las siguientes palabras.
15: Bueno, es muy importante este premio porque esto nos alienta a seguir estudiando a estos organismos y también fomentando hacia los investigadores y los estudiantes, ¿sí? No se quedan las tesis, todo se queda publicado y esa información sirve a nivel internacional y nacional. Entonces es muy importante fomentar este tipo de investigaciones para que los estudiantes también estén apoyándonos a nivel de grupo en este tipo de investigaciones de alto nivel.
13: En la categoría de investigación aplicada, el doctor Jesús Méndez Lozano, del CIDI Sinaloa, quien recibió este galardón por su trabajo Estudio de virus fitopatógenos del género Bejonovirus en plantas silvestres para contribuir en el manejo de enfermedades virales en la horticultura de México, nos comparte su reflexión.
16: Primero es agradecer, ¿no?, la confianza que me dio el instituto para desarrollarme científicamente. Siempre digo que además de que hago lo que me gusta, me pagan. ¿Por qué? Porque me ha permitido crecer, atender la problemática regional, es decir, unir la pasión de la ciencia con el entorno, ¿no? Es decir, lo que yo hago que me gusta tiene una pertinencia afuera. Por lo tanto, proyectamos el nombre del instituto de una manera contundente, es decir, el Instituto Politécnico Nacional tiene pertinencia en el entorno por la confianza que nos ha dado para trabajar en ello.
13: Para la categoría de desarrollo tecnológico, la doctora Rosa Guadalupe González Huerta de Sique, Ciudad de México, y quien obtuvo su premio por el diseño y balance de planta de generadores de hidrógeno para validar el proceso de manufactura y operación, nos dice lo siguiente.
17: Pues mira, me siento súper feliz, muy orgullosa, muy contenta del trabajo de mis colaboradores, mis estudiantes. La verdad que somos un equipo. Trabajo con el doctor Juan Manuel de la ESIME Azcapotzalco. Tenemos trabajo también con el doctor Daniel, egresado de SFEM, que trabaja ahorita en ESIME Zacatenco. Es un grupo multidisciplinario, no podemos trabajar solos y me siento sumamente orgullosa y pues contenta de pertenecer al Politécnico y del apoyo que nos están dando para el desarrollo.
13: Para la categoría en investigación en las áreas de ciencias sociales y humanidades, la doctora Claudia Marina Vicario Solórzano, de UPIXA Ciudad de México, quien ganara el reconocimiento por las primeras jornadas Maker Stream, opina lo siguiente.
18: Mira, en verdad yo soy politécnica desde la cuna. Mi padre, en paz descanse, era egresado de la ISCA Santo Tomás y era también egresado de la prevocacional, imagínate. Y que reconozcas el trabajo de un esfuerzo es magnífico. Cuando nos dijeron hoy en esta ceremonia que fue muy competido, que los criterios de evaluación fueron altísimos, pues la verdad, eso para ti es extraordinario. Nos dice, nos traduce a los investigadores que vamos bien, que sigamos por ahí, que no puede ser menos de eso el siguiente proyecto y que, pues obviamente, se valora, la sociedad también valora y nuestra comunidad valora nuestro esfuerzo y los resultados.
13: Para la categoría de investigación realizada por jóvenes, el maestro en ciencias Ernesto Origel Zamundio del CIDIR Michoacán y quien ganara este premio por su trabajo en dispositivos y métodos para la evaluación de permeabilidad de materiales biodegradables nos comparte lo siguiente.
19: Pues es mucho orgullo, la verdad. Es un grupo de trabajo, ¿no? El que está detrás de esto. Yo pertenezco al CIDIR Michoacán y hemos colaborado un montón de investigadores. Incluso el día de hoy me acompañan dos de los alumnos que han participado en este proyecto a nivel posgrado. Entonces se siente una satisfacción tremenda porque no solamente es una persona, sino que es un grupo de trabajo, ¿no?
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13: En Más Ciencia hemos hablado en diferentes ocasiones sobre la tecnología de impresión 3D. Recientemente, investigadores de ESIME Zacatenco desarrollaron con este tipo de tecnología una forma de desarrollar dispositivos mecánicos para corregir las deformaciones craneales. Vamos a ver de qué se trata este desarrollo tecnológico de Politécnicos.
20: El científico del Instituto Politécnico Nacional, Juan Alfonso Beltrán Fernández, inventó un confortable dispositivo mecánico impreso en 3D que ayuda a corregir deformaciones craneales congénitas o generadas por un traumatismo. Con un peso de 204 gramos, este aparato es 50% más ligero que los modelos convencionales y además no cuenta con barras frontales con el fin de mantener libre la visión del usuario. De acuerdo con Beltrán Fernández, titular de este proyecto realizado en la Escuela Superior de Ingeniería Mecánica y Eléctrica, Unidad Zacatenco, la fabricación de este distractor craneal se imprimió en tercera dimensión en plástico. Luego se digitalizó con un escáner en 3D y las imágenes se enviaron a una empresa extranjera que las imprimió en titanio, metal altamente compatible con el ser humano. Esto permitió reducir peso y costo de este innovador distractor craneal, resultando en una alternativa de tratamiento para aquellos que lo necesitan, ya que debido al precio elevado de este tipo de instrumentos, hospitales y pacientes suelen no contar con ellos, por lo que en breve se realizarán los trámites para patentar esta nueva tecnología.
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13: Seguramente usted, amigo radioescucha, ha escuchado en las noticias sobre la importancia de las vacunas y también lo hemos hablado aquí en Más Ciencia y también con el doctor Arturo Reyes Sandoval, quien nos ha explicado cómo funcionan las vacunas y cómo con esta tecnología generamos anticuerpos, que estos anticuerpos van a estar en nuestro cuerpo y van a poder ayudarnos a evitar que tengamos estas infecciones producidas por los virus y más recientemente por el virus del SARS-CoV-2. También el cerebro puede recordar las enfermedades sin necesidad de estos anticuerpos. Pues déjeme decirle que recientemente un equipo de investigadores del Instituto de Tecnología de Israel descubrieron que el cerebro puede tener una memoria inmunitaria. Vamos a escuchar de qué se trata esta nota.
20: Una reciente investigación publicada en la revista científica Cell demostró que el cerebro es inseparable del sistema inmunitario, aquel que protege el cuerpo de invasores externos como bacterias, virus, hongos y toxinas. Pues se evidenció que el cerebro, más allá de regular, es capaz de recordar y reactivar respuestas inmunitarias para mantenernos a salvo. Este fue el extraordinario resultado al que llegó el equipo de científicos, liderado por la neuroinmunóloga Asia Rolls, que tras el empleo de técnicas genéticas de última generación, identificó en ratones neuronas del cerebro que se activaban cuando les inducían experimentalmente una inflamación en el abdomen, y se comprobó que tiempo después, cuando los ratones ya estaban recuperados de tal evento, la nueva estimulación de esas mismas neuronas volvía a desencadenar los mismos tipos de inflamación. En pocas palabras, el cerebro puede recordar y repetir respuestas inmunitarias. Se trata entonces de también una clara interacción entre la mente y el cuerpo, por lo que de acuerdo con la neuroinmunóloga Rawls, ciertos pensamientos inician procesos fisiológicos reales. De ahí, por ejemplo, que a ciertas personas el simple recuerdo de un aroma les provoque náuseas. Para esta investigación, el grupo de científicos se centró en la corteza insular o ínsula, parte del cerebro que procesa el dolor, las emociones y las sensaciones físicas internas del cuerpo. Y sin duda, los hallazgos cuestionan algunas creencias que se tenía sobre el funcionamiento del cerebro y refuerza la relevancia del control psicosomático, hechos que sorprenden y entusiasman a inmunólogos y neurocientíficos. Según afirma Kevin Tracy, neurocirujano y presidente de los Institutos Feinstein de Investigación Médica en Manhasset, Nueva York.
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13: Ignacio Vega, nuestro colaborador del planetario Luis Enrique Herro del Instituto Politécnico Nacional, nos trae las efemérides del mes de enero. Vamos a escuchar cómo va a estar el cielo en este mes.
22: Un gusto estar aquí otra vez y acompañándolos.
13: Ignacio, empieza el 2022 y seguramente el cielo nos trae bastantes eventos astronómicos interesantes. Cuéntanos qué vamos a poder ver este mes de enero.
22: Pues un verdadero gusto, y como comentas, este 2022 inicia el 2 de enero. La luna inicia el mes con una luna nueva. El 3 de enero tendremos el máximo de la lluvia de meteoros cuadrántidas, que tiene una tasa aproximada de 120 meteoros cuando llegue a su máximo, y el mejor momento para verlo será en la madrugada del 3 de enero. Si lo quieren ver, les recomendamos que dirijan la vista hacia el noroeste de la esfera celeste. El 4 de enero tendremos dos conjunciones, ambas en dirección de la constelación de Capricornio. La primera entre la Luna y Mercurio, y la segunda entre la Luna y Saturno. El 6 de enero se dará la conjunción entre la Luna y Júpiter, en dirección de la constelación de Acuario. El 9 de enero tendremos a Mercurio en dicotomía, es decir, que la mitad del planeta aparecerá iluminada y la otra en sombra, y esto en su aparición vespertina. El mismo 9 de enero, la Luna estará en cuarto creciente. El 13 de enero, el asteroide 7 Iris estará en oposición. Si tienen unos buenos telescopios y unos buenos binoculares, podrán verlo en dirección de la constelación de Géminis la mayor parte de la noche, es decir, hacia la parte este de la esfera celeste. Para el 17 de enero tendremos una luna llena. El 23 de enero tendremos a Mercurio en conjunción solar inferior, marcando el final de su aparición de forma vespertina y pasada a ser un objeto matutino. El 25 de enero la luna estará en su fase de cuarto menguante. El 29 de enero se dará la conjunción entre la Luna y Marte, en dirección de la constelación de Sagitario. Y para finalizar el primer mes del 2022, el 31 de enero ocurrirá la conjunción de la Luna y Mercurio en dirección de la constelación de Sagitario.
13: Muchísimas gracias, Ignacio, por esta información. Seguramente nuestros radioescuchas van a sacar el telescopio para ver qué se ve en el cielo del mes de enero.
22: Un verdadero gusto.
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13: El día de hoy tenemos a una invitada especial y me refiero a la maestra Vianey Ayala Flores, quien es la encargada de la Unidad de Inteligencia Cibernética de la Policía de Investigación de la Fiscalía General de Justicia de la Ciudad de México. Bienvenida, Vianey, a Más Ciencia.
2: Hola, buenas tardes. Mucho gusto, gracias por la invitación, por estar aquí.
13: Vianey, te comento que aquí en Más Ciencia siempre tratamos de fomentar la cultura científica, que además tenemos nuestros Cyber Tips que usted, amigo radioescucha, puede escuchar en el transcurso del día aquí en Radio IPN, en donde les damos consejos para tener una mayor conciencia de la cultura digital, porque es una realidad que estamos inmersos en el uso de las tecnologías y cada vez somos más susceptibles a que nos puedan dar un buen susto y sobre todo quitarnos nuestro patrimonio, tanto puede ser económico como físico, si no nos ponemos las pilas. Y es por eso que el día de hoy te estamos invitando, porque ya se vienen las compras navideñas y sobre todo ahora en la pandemia, que todo se ha estado yendo más hacia lo digital, hacia las compras digitales, hacia el uso de las plataformas, pues tenemos que tener una serie de cuidados para evitar este accidente y que se lleven nuestra quincena o incluso el aguinaldo. Y me gustaría que nos hablaras un poquito sobre qué tipo de delitos se presentan sobre todo en las compras digitales y cómo nuestros radioescuchas pueden evitar este tipo de delitos cibernéticos.
2: Lamentablemente, a finales de año siempre se presenta el aumento de delitos cibernéticos en relación al fraude. Hay muchos tipos de fraude en internet que se manejan de diversas maneras, desde el préstamo sin ningún tipo de comprobante, sin ningún tipo de compromiso, únicamente aportando el nombre de la persona, de la víctima, número telefónico, número de cuenta para que le presten dinero, y al final del día pues terminan siendo defraudados, ¿no? Les piden una cantidad mínima para iniciar el trámite y pues esa cantidad mínima viene siendo un fraude. Tenemos otro tipo de delito, por ejemplo, la compra de automóviles. Hay páginas, portales que se hacen pasar por páginas oficiales del gobierno de la Ciudad de México ofertando vehículos de maquinaria o cualquier tipo de flotilla y lamentablemente la gente hace una transacción para adquirir algún vehículo y al final del día pues terminan siendo bloqueados por el número de contacto o no encuentran respuesta a los correos electrónicos que remitieron, y esto una vez que ya se hizo el depósito, ¿no? Tenemos también trámites que la ciudadanía confía en páginas que no están verificadas para tramitar actas de nacimiento, pasaportes, que al final del año pues es una necesidad de mucha gente de salir de vacaciones, y de igual manera confían en que es un trámite seguro sin verificar la página de internet, sin validar que sea un sitio oficial del gobierno, hacen depósitos para hacer este tipo de trámites y al final del día pues no obtienen ningún documento oficial. Hay que recordarle mucho a la ciudadanía que todos los trámites del gobierno se tienen que hacer directamente en oficinas, en kioscos del gobierno, agendar citas en Secretaría de Relaciones Exteriores, en Hacienda, acudir a los kioscos oficiales de la Ciudad de México para evitar ser víctimas de este tipo de fraudes.
13: Supongamos, si yo soy una persona neófita que no conoce este tipo de movimientos digitales y me cuesta un poco de trabajo, ¿cuáles serían como este tipo de tips que yo podría empezar a aplicar para que empiece a tener una cultura digital? Un ejemplo, ¿no? Cuando ustedes reciban un correo electrónico y de repente vean un archivo y que tiene un nombre y tiene un punto .exe, que son ejecutables, de entrada hay que detenerse, porque ese tipo de archivos son programitas que se pueden instalar en su máquina, ¿no? Ese es un como tip. Pero supongamos en el uso de las páginas que luego dicen, ¿cómo voy a saber si es realmente una página en la cual puedo confiar? Porque vi hay una lavadora a mitad de precio. ¿Cómo yo podría identificarla si es buena o mala?
2: Normalmente la ciudadanía, al hacer una búsqueda en Google, poner trámite para un acta de nacimiento, ¿no? No validamos o no valida la ciudadanía la dirección URL a donde se está conectando. Cuando es una dirección segura, nos va a aparecer del lado izquierdo, antes de que inicie el HTTP, un candadito, lo cual nos dice que es una página segura. Cuando no es una página segura, nos aparece una línea roja o una alerta que nos dice que estamos entrando a un portal que no es seguro. Es importante que la ciudadanía observe todas estas detalles en la dirección URL. Si intenta ingresar a un portal del gobierno, tiene que ser un portal que concluya con .gov. www.ingresa.gov.mx y validarlo una vez que ya ingresa, que sean los números oficiales. Puede hacer una búsqueda. Cuando hace una búsqueda de un portal, nos aparecen obviamente varios resultados, ¿no? Al final del día, siempre hay que irnos por la segura del candadito, que nos aparezca el candadito en el portal URL.
3: Sí, tú acabas de decir algo bien importante, que es fijarnos, digo, a lo mejor el radio escucha y dice, ¿qué es eso de la dirección URL exactamente? Bueno, pues es donde ustedes ponen www.mipagina.com, ¿no? Entonces ustedes pueden ir como identificando esos detallitos y, como lo dice la maestra Viane, si usted quiere hacer un trámite, no sé, para sacar sus placas, como yo lo acabo de decir, y dice .com.mx de entrada, ya hay un problema, porque los gobiernos tienen la dirección .gov. Y no se las dan a nadie más. Eso sí ya es algo oficial. Entonces, de ahí empiezan como a identificar que algo anda mal. Y supongamos, es parte de deformar esta cultura digital o los correos electrónicos. Y supongamos, si yo ya fui víctima de un delito cibernético que, chin, ya caí en, ahora sí que en manos de un secuestrador o de una persona que me está extorsionando, ¿qué podemos hacer? ¿A quién la podemos acudir?
2: Bueno, aquí es importante que empecemos a generar una cultura de la denuncia, porque lamentablemente la ciudadanía no acude a reportar una página mediante la cual se le fue víctima de un fraude. Por tal motivo, no tenemos registros oficiales de qué tipo de fraude fue, qué página fue. Es importante hacer la denuncia para poder ir identificando todas estas páginas y, con base en las denuncias, pues hacer una baja o una solicitud de esa página fraudulenta. Otra forma de hacer la denuncia puede ser mediante nuestras redes sociales en @pdi-fgjcdmx, en donde nos pueden notificar de estos portales fraudulentos y mediante esas denuncias nosotros podríamos tomar acciones.
3: Sí, sobre todo es importante retomar lo que tú acabas de decir, que la cultura de la denuncia. Tenemos mucho problema del ciberacoso, de los fraudes, de las extorsiones, incluso cuando nos secuestran nuestro equipo, que eso ya son palabras mayores, que hay que tener cuidado en qué es lo que estamos abriendo, porque te pueden encriptar tu disco duro y dice, ay, eso que de encriptar es como algo muy sofisticado. Prácticamente le están poniendo llave a su equipo y les están vendiendo la llave y no hay seguridad de que te regresen la llave de tu equipo. Entonces, por eso hay que promover esta cultura digital, sobre todo, como dices tú, la denuncia es importante, y ir empezándole a fomentar también a los padres, ¿no? A los papás, que vayan inculcándoles a sus hijos, porque se exponen, sobre todo en el uso de las redes sociales. Yo les decía a mis amigos que tienen ya hijos, que empiezan a sacar fotos de sus hijos, en dónde están ubicados. Dices, oye, le estás dando todos los elementos a un secuestrador para que sepa dónde estás, cuánto tienes de recurso económico, quiénes son tus hijos, ese tipo de detallitos, ¿no? Son los que se presentan. En este tipo de caso, ¿qué sugiere la unidad de inteligencia cibernética de la policía de aquí de la Ciudad de México para ese tipo de casos?
2: Así es, la mejor herramienta para ser víctima de un delito de alto impacto, como es el secuestro o cualquier otro tipo de delito mediante la web, es la prevención. Es tener en cuenta que todos somos vulnerables, que todos podemos ser víctimas, y sobre todo cuando exponemos nuestra vida privada, la privacidad al final del día es lo único que tenemos valioso. Sin embargo, las redes sociales nos han orillado, por cuestiones de convivencia, de socialización, a publicar en dónde comemos, a dónde salimos a pasear el fin de semana, qué coche nos compramos, a qué escuela llevamos a nuestros hijos. Entonces, es importante que la ciudadanía concientice sobre la vulnerabilidad que esto representa para su vida privada. El informar y tener sus redes sociales abiertas al público, al final del día está permitiendo el paso a desconocidos para que conozcan nuestro contexto, en dónde viven, en dónde se mueven, el salario económico, percepciones económicas. Por ese motivo, recomendamos a la ciudadanía ser precavidos con su información personal, ser precavidos con sus fotografías de perfil, porque hoy en día también la usurpación de identidad es otro delito que nos está atacando mucho en cuanto a robo de WhatsApp, ¿no? Nos pueden descargar las fotografías, pueden descargar las fotografías de redes sociales como Facebook, como Instagram, y llevar a cabo usurpación de identidad. Por eso es importante tener siempre privacidad en todas nuestras redes sociales, en todas nuestras aplicaciones de telefonía móvil, para evitar ser vulnerables de los ciberdelincuentes.
3: Hay tanto que hablar sobre este tema. Yo espero que vengas más seguido a visitarnos y sobre todo tener aquí a la Unidad de Inteligencia Cibernética de la Policía de Investigación de la Fiscalía de General de la de Justicia de la Ciudad de México. Es súper importante porque es en voz de expertos. Antes de irnos, danos un par de tips para esta Navidad, digo, como para resumirlo y ser un poco enfático para que no nos vayan a sacar nuestro aguinaldo de nuestra cuenta.
2: Número uno, sean precavidos en el momento de disponer de su dinero en efectivo. Revisen que no haya nadie a su alrededor. Revisen que los cajeros automáticos estén protegidos, que no cuenten con algún dispositivo extraño. En portales de internet, no proporcionen información de sus cuentas bancarias, sus NIPs, en relación a llamadas telefónicas.

0: importante tener un buen antivirus. Siempre hay las opciones de acudir a los antivirus gratuitos que te dan en la red, algunas empresas, pero son muy limitados. Yo creo que en este momento ya un antivirus ya no es un lujo, mejor hay que invertirle en un buen antivirus que también siempre nos va a estar cuidando un poquito de estos detalles. Vianey Ayala Flores, muchísimas gracias por acompañarnos y darnos estos tips antes de empezar la compra navideña y que pues no nos vaya nada, dar por ahí un buen gol. Muchísimas gracias por la visita.
1: Muchísimas gracias a ustedes por la invitación. Estamos a la orden.
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3: Lamentablemente ya se nos terminó el tiempo, pero antes de despedirnos quiero invitarlos a que nos sigan a través de nuestras redes sociales en Facebook, Twitter e Instagram en Radio IPN Oficial. Y recuerde que si se perdió la transmisión del día de hoy, puede escucharla el día sábado en punto de las 18 horas. Nos escuchamos en una siguiente emisión aquí en Radio IPN 95.7 FM, Conexión Científica, Conexión Politécnica. Recuerde que la ciencia también es noticia. Soy Enrique Ansúrez. Hasta pronto.
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1: Las 12:31.
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Las 12:39. 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

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Las 12:45.

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1: Las 12:48.
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0: 1:02.
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1: La una con cinco minutos.

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1: La una, 13 minutos.

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1: La 1:17.

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1: Es la 1:20.
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1: La 1:24.

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1: La 1:27.

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1: Es la 1:30.
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1: La UNA con 39 minutos.
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1: Es la 1:44.

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1: Una 53.
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1: 1:56.

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0: de Charles Dickens,
1: en una adaptación libre de Marcela Rodríguez Loreto.
0: Había una vez una señorita que tenía grandes expectativas en su vida. La señorita Havisham vivía en las tierras bajas del condado de Kent. En el capítulo anterior,

0: Desconocía que Arthur fuera su hermano.
1: ¡Baje la voz! Teniendo el mismo apellido, por desgracia.
0: Querida, no es el mejor modo de hacerme presente, pero alégrese. A raíz de esto, solicitaré al señor Havisham que me permita visitarla formalmente.
1: ¡Ay, cuánto lo quiero! ¡Y qué feliz me hace la perspectiva de estar juntos para siempre!

Era la primera vez que una tumba había sido abierta en mi camino. Me asaltaba la figura de mi hermana en su silla, junto a la chimenea de la cocina. Que la cocina sin mi hermana pudiera existir era algo que mi mente no alcanzaba a entender.

Estimado señor Pip, el abogado Jagger se complacerá en recibirlo en su despacho de Londres la tarde de mañana. Firma, John Wemmick, pasante.

0: Felicidades, señor Pip. A partir de hoy, debo llamarlo señor Pip. Pase y tome asiento, mi joven amigo. Tengo unas palabras para usted.
1: Como usted diga, señor Jaggers.
0: ¿Cuál supone que es el ritmo de gastos que hace?
1: ¿El ritmo, señor?
0: El ritmo de gastos.
1: No sé, señor.
0: Eso pensé. ¿Usted tiene alguna pregunta que hacerme? Pregunte.
1: ¿Me dará a conocer hoy quién es mi benefactor?
0: No. Otra.
1: ¿Se me revelará pronto?
0: Renuncie a saberlo por el momento.
1: ¿Recibiré algo hoy, señor Jaggers?
0: Sabía que llegaríamos a este punto. Wemmick, traiga el sobre del señor Pip.

0: Su nombre, Pip, aparece con frecuencia en el libro de caja de Wemmick. Ha estado usted disponiendo de dinero con mucha libertad. Sin embargo, está endeudado, ¿no?
1: Me temo que sí, señor Jaggers.
0: No tema. Admítalo.
1: Así es.
0: No le pregunto cuánto debe, porque ni usted mismo lo sabe. Y si lo supiera, no me lo diría. Me diría una cantidad menor.
1: Yo quisiera...
0: Perdón, pero sé más que usted. Abra el sobre que le entregó Wemmick y dígame qué es.
1: Una orden de pago por 500 libras.
0: Es una orden de pago por 500 libras. Y también una bonita suma, ¿no cree?
1: Sin duda.
0: Esa suma de dinero que considera bonita es suya, Pip. Su regalo de cumpleaños y prueba de lo que puede esperar. Con esa bonita cantidad anual, ha de vivir y no más, hasta que se revele su benefactor.
2: Sí, tenía muchas gracias. Es usted la

0: A tu salud, Händel.
1: Gracias, Herbert. Solo me hace falta mi dama. Brindemos por ella, Herbert.
2: Por tu dama, Pip. Sí, cómo no.
0: Caballeros, pido silencio, por favor. Drummle brindará por su dama, ya que nunca ha brindado por ninguna.
2: ¿Yo? Brindo por Estela.
1: Drummle, ¿cuál Estela?
2: No te importa, Pip.
1: Tienes la obligación de decir de dónde es. Todos lo hemos dicho.
2: Es de Richmond, caballeros, y de una belleza sin par.
3: ¡A la salud de Estela!
0: ¡A la salud de Estela!
1: Herbert, ¿qué sabrá de belleza sin par el idiota y mezquino de Drummle?
0: Conozco a la dama y puedo atestiguar su belleza, Pip.
1: Yo también la conozco.
2: ¡Ah, sí! ¡Dioses!
1: Esta insolencia es digna de Drummle. Brindar por una dama que no conoce.
2: ¿Qué insinúas, Pip?
4: Si Estela te favorece, ámala. Si te hiere, ámala. Si desgarra tu corazón en mil pedazos y se hace vieja y endurece y te desgarra profundamente, ámala, ámala, ámala.
1: Mi Estela. ¿Y lo ocurrido en el carruaje rumbo a Richmond?

0: ¿Cómo te va con el señor Pocket?
1: Vivo muy agradablemente allí. Al menos... Tan agradable como me es posible vivir en un lugar donde no estás.

0: muchacho ridículo. ¿No aprenderás jamás? ¿O es que me besas la mano con el mismo ánimo con el que un día te dejé besarme la mejilla?
1: ¿Y qué ánimo era?
0: Ay, déjame pensar. El desprecio por los intrigantes y aduladores.
1: ¿Podría besar de nuevo tu mejilla?
0: Debías habérmelo pedido antes de besarme la mano. Puedes besarme si quieres.

0: Mi hijo, caballero, tenía idea de que usted aparecería. Y dejó dicho que regresaría pronto de su caminata.
1: Lo esperaré.
0: Ay, John es muy metódico en sus paseos. Es mi hijo.
1: Lo esperaré.
0: Sí, John es muy metódico en todo. Es mi hijo. Pase, pase. Supongo, caballero, que es compañero de John en la oficina.
1: ¡El señor Wemby!
0: ¡Ah, sí, sí! Entiendo que mi hijo es bueno en lo que hace. ¿No es así?
1: La verdad es que...
0: ¡Sí, sí, sí! ¡Eso he escuchado! ¡Que es bueno en su trabajo! El derecho. ¿Verdad que el derecho? Me sorprende porque no tiene preparación en leyes, sino para fabricar toneles.
1: ¿Usted fue tonelero? ¿Que si fue tonelero?
0: ¡Al almacenaje! Me dediqué al almacenaje. Pero como me enfermé del oído, porque ahora soy muy duro del oído, caballero. ¡Muy duro! ¿Mm?

0: ¡Ha llegado John! ¡John!
1: Señor Pip, venga, le enseñaré la propiedad. No ha cambiado mucho desde su última visita, salvo que ha llegado el invierno.

0: Señor Wemmick, quisiera serle útil a un amigo. Mi amigo está tratando de abrirse paso en los negocios. No dispone de dinero y le está resultando difícil y desalentador el comienzo. Quiero ayudarlo de algún modo.
1: ¿Con dinero?
0: Con algún dinero. Y quizás un anticipo de lo que puedo esperar sería muy...
1: Elija un puente, señor Pip.
0: ¿Un puente?
1: Camine por el puente y tire su dinero al Támesis. Ayude a un amigo y así será el fin. Dinero tirado.
0: Es desalentador.
1: Esa es mi intención.
0: Herbert Pocket es mi amigo. Su situación es difícil. Viene de una familia grande. El señor Matthew Pocket, su papá, ingresa apenas lo suficiente como preceptor. Y su esposa, la señora Belinda, exige un tren de vida que francamente...
1: Regresemos, señor Pip.
0: Con la ayuda de Herbert me he desenvuelto en sociedad. Ha sido muy bueno conmigo. Nunca me guardó rencor por aquella golpiza que le propiné cuando éramos niños.
1: Señor Pip, debo decirle una cosa. Es usted diabólicamente bueno. Creo que lo que usted desea es posible realizarlo paulatinamente. Trabajaré en su asunto. Hablaré con Skiffins. Es contable y agente. ¡Cuidado, señor Pip!
0: ¿El cañonazo de siempre?
1: De siempre a esta hora, señor Pip.
2: ¡Lo escuché! ¡Escuché el cañonazo!

0: Para mí ese doctorcito es un matasanos. Llega, revisa al señor Havisham, encarga una medicina y yo noto peor a su papá, señorita.
1: Oiga, qué manera de hablar delante de la señorita Havisham.
2: Déjala, nana. Tiene razón en que la medicina no le ha hecho efecto a mi papá.
1: Discúlpeme, niña, pero su padre lleva cierta culpa, empeñado en no recibir al médico.
0: Y no se cuidaba. Medio se sintió bien. Ya andaba afuera tomando baños de sol y aire fresco, con el viento que corre.
2: Ya, ya.
3: Hija.
2: Ahí me habla. Papito, ¿te sientes mejor?
3: Escúchame. Manda buscar a mi abogado con urgencia. Necesito arreglar unas cosas.
2: Ay, papá, tus negocios pueden esperar. No es momento de que...
3: Sí, ahorita... es momento. Créeme. Me siento morir.

0: Pip, cuando lleguemos con la señorita Havisham, hazme favor de no regresarte. Quédate a esperarme, por favor. Acompáñame de regreso también.
1: Encantado, Estela.
0: A la señorita Havisham no le gusta que viaje acompañada de mi doncella. No quiere recibir a gente que luego chismorree sobre su persona.
1: Esta señora con la que vives en Richmond...
0: ¿La señora Brantley?
1: La señora Brantley. ¿Conoce a la señorita Havisham?
0: Son amigas. Bueno, lo fueron antes de que la señorita Havisham se recluyera.
1: Si alguna vez la vieja casa de la señora Brantley, cercana al parque de Richmond, estuviera embrujada después de mi muerte, seguro que yo sería el fantasma que la rondara. ¿Cuántas noches y días, donde fuera que yo me encontrara, mi espíritu viajaba para encontrarse con Estela? En casa de la señora Brantley, sufrí todo tipo y grado de tortura que Estela pudo infligirme. El privilegio de llamarla por su nombre, Estela, y escucharla llamarme por el mío,
0: Pip, Pip,
1: se convertía en un agravante para mis penas. Y si la familiaridad con que me trataba probablemente enloquecía a sus muchos pretendientes, sé, en carne propia, que a mí me volvía loco.
0: Pip.
1: ¿Me hablas?
0: Pip. Pip, es que nunca te darás cuenta.
1: ¿De qué?
0: De mí.
1: ¿Qué quieres decir? ¿Que tenga cuidado de no dejarme atraer por ti?
0: ¿Qué quiero decir? Si no sabes a qué me refiero, estás ciego.
1: Esta vez fuiste tú quien me escribió para que viniera a verte y acompañarte a casa de la señorita Havisham.
0: Es cierto.

0: ¿Cómo te trata, Pip? ¿Cómo te trata, Estela?
1: No me quejo, señorita Havisham.
0: Sujeta mi mano, Estela. Sentémonos frente al fuego. Dame tu brazo, querida. Siéntate, Pip. Ahora sí, Estela. Repíteme los nombres y cargos de tus pretendientes, de los que me has escrito.
2: Por favor, señorita Havisham.
0: ¿Cómo? ¿Me retiras tu mano? ¿Estás cansada de mí?
2: Solo un poco cansada de mí misma.
0: Ingrata, di la verdad. Contesta. Eres de piedra, Estela. Tu corazón de hielo. De hielo.
2: ¿Me reprocha mi frialdad? Usted. Soy lo que ha hecho de mí. Lo bueno y lo malo.
0: Escúchate. Tan dura y tan ingrata. Junto al fuego en el que fuiste criada. En el mismo sitio en que te acogió este desdichado pecho, siendo que aún sangraban sus heridas. Aquí he derrochado años de ternura sobre ti.
2: Yo no tuve parte en el contrato. Apenas caminaba y balbuceaba cuando se llevó a cabo. Usted ha sido muy buena conmigo. Le debo todo.
0: ¿Qué es lo que quiere? Amor.
2: Lo tiene.
0: No lo tengo.
2: Madre adoptiva. Madre adoptiva. He dicho que le debo todo. Le pertenece todo cuanto poseo, que es lo que usted me ha dado. No tengo nada más. Si me pide lo que jamás me dio, no puedo hacer imposibles.
0: Que nunca te di amor. Un amor ardiente, inseparable de los celos y el dolor. Y ahora me hablas así. Llámame loca si quieres.
2: ¿Por qué iba a llamarla loca? ¿Existe alguien que la conozca la mitad de bien que yo la conozco? ¿Yo, que me sentaba en este taburete, aprendiendo sus lecciones, mirando su rostro que me era ajeno y me asustaba?
0: Qué pronto olvidaste todo.
2: No he olvidado nada. ¿Cuándo ha visto usted que no sea fiel a sus enseñanzas? ¿Cuándo?
0: Yo también me retiraría, Pip.

0: ¿Esta fue la forma de cuidar a nuestro padre? ¿En qué pensabas cuando lo alentabas a que saliera al jardín, Ni bien se había recuperado.
1: Oh, eres injusto, Arthur. No pretendas que su muerte recaiga sobre mí. Su salud se debilitó por el dolor que le causó la vida que has llevado. ¿A quién quieres engañar?
2: ¿Interrumpo?
0: De ninguna manera. Pasa, Compeyson. Tu visita le hará bien a mi hermana. Los dejo. Enseguida mando a tu nana, hermanita.
2: ¿Cómo me duele verte sufrir? ¿Cómo podré consolarte?
1: Mi padre muerto.
2: Yo lo sé. Lo sé. Ven, recárgate en mí. Así. Hay algo de lo que necesito hablarte. Tranquilízate un poco.
1: ¿Qué?
2: No es el mejor momento, ciertamente, pero es menester que yo disponga de una cuenta. Dado que nos casaremos y tu padre ya no está con nosotros. Es inminente que ejecute ciertos cambios en la cervecería. Se requiere de fondos. Cosas que una señorita no debe tratar. Déjamelo a mí, que yo lo arreglaré.
1: Sí, sí. Lo que tú digas, sí.

0: Participamos en este capítulo por orden de aparición.
1: Como Compeyson y Drummond, Guillermo Henry.
0: Pip es interpretado por Sergio Alberto Bustos.
1: En el papel de Mrs. Havisham, Norma del Rivero.
0: Como

0: En el equipo de producción,
1: Luis Antonio Fernández, ingeniero de audio.
0: Jorge Humberto Chávez, asistente de producción.
1: Musicalización y efectos a cargo de Eréndira Salazar.
0: Adaptación libre de Marcela Rodríguez Loreto.
1: Producción y dirección escénica de Laura Elena Padrón.
0: Usted puede volver a escuchar este capítulo y conocer más del autor visitando el micrositio de la serie en www.radioeducacion.edu.mx.
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0: Las 2:33.
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2: Qué bueno que están con nosotros aquí en Radio IPN 95.7 de frecuencia modulada. Mi nombre es Gerardo Padilla Baena y estamos en el programa Vida y Letras. Estoy cubriendo a la titular de este espacio, Mariel Damián. La extrañamos mucho por acá, pero también la literatura y todas las actividades relacionadas con los libros pues tienen que difundirse y divulgarse entre la comunidad politécnica. Entonces Mariel está encargada de eso. Ya pronto la tendremos de vuelta en este programa. Esta tarde tenemos en este programa a una invitada que trae un libro. Tiene un libro muy interesante que podría decirse con una temática atemporal, aunque se basa específicamente en la historia de una persona. La verdad es que si lo expandimos a lo que se está viviendo actualmente, no solo en la vida diaria, sino con los medios de comunicación, con las redes sociales y con otro tipo de situaciones, y entre los oficios, entre las profesiones, entre la vida misma, la familia misma incluso se podría adaptar. La verdad es que es algo muy interesante lo que se puede sacar de algo, de una historia o de una investigación que se hace para la redacción de un libro. Estoy hablando de María de Alba, y a quien le damos la más cordial bienvenida. María, ¿cómo estás?
3: Hola, ¿qué tal? Pues muy contenta de estar aquí en su programa de hoy. Y pues muchísimas gracias por recibirme con esta novela que traemos ahora, Un corazón extraviado.
2: Quiero empezar primero con la experiencia que has tenido en la FIL Guadalajara, porque me parece que has estado justo promoviéndolo por allá, ¿no?
3: Así es, fíjate que de hecho vengo regresando, apenas ayer regresé de Guadalajara. Y pues muy contenta porque realmente pues yo no soy de allá, tú sabes que yo vivo en Monterrey. Y pues yo estaba un poco nerviosa porque pues no sabes cómo va a funcionar o no funcionar la presentación. Y bueno, tuve el honor y el gusto de que Pedro Ángel Palou y Rosa Beltrán, que son dos grandes escritores que yo admiro, les se interesaran por la novela, y cuando los invité a presentarla, ambos aceptaron. Incluso Rosa fue súper amable porque tuvo que mover algunas cosas de la para presentar. Y Pedro Ángel conoce el libro casi desde que se estaba haciendo, porque con él me comuniqué por Messenger, porque él tiene familia ligada al exilio, y yo le preguntaba a Pedro, oye, cuando primero llegaban los españoles, ¿a dónde estaban?, etcétera, y él me dio algunos artículos de los cafés de los republicanos que primero llegaron a la Ciudad de México, y pues bueno, y se interesó desde entonces por el texto, ¿no? Entonces incluso me hace el blurb de la novela. Si tienes por ahí la novela, te darás cuenta que está un comentario de Pedro en la contraportada. Y pues bueno, fue una charla súper amena y tuvimos salón lleno y con muchas preguntas al final. Entonces, pues muy contenta de esa recepción de El corazón extraviado.
2: Pues la pregunta obligada, un corazón extraviado, que me parece que tiene por ahí connotaciones personales, pero cuéntanos un poco de este título.
3: Bueno, el título tiene varios niveles, ¿no? Un primer nivel es literal. No es metáfora. Yo nací con el corazón extraviado, lo tengo a la derecha, con una cardiopatía que se llama dextrocardia, que quiere decir que el corazón está a la derecha y no a la izquierda, que es un caso así como en millones de gentes, que no es una anormalidad muy poco frecuente. Y bueno, así nací. Desde que nací, se dieron cuenta los médicos, rápidamente. Y pues tuve una infancia y adolescencia con muchos médicos, muchos cardiólogos, etcétera, y estudios. Realmente, perdón, no pareció afectarme, pero de forma mucho más reciente, cuando empezaba la investigación de esta novela, resulta que me detectan una arritmia cardíaca bastante fuertecita, de hecho, que tuve que tratar, y pues a mí me dio muchísimo, hay que decirlo, enojo, porque a mí me habían dicho por ahí de los 14, 15 años, vayas a su casa, nunca le va a pasar nada, y resulta que sí está ligada a la cardiopatía. Y pues otra vez entré en todo el circuito de médicos, exámenes, cardiólogos y demás. Y luego, por supuesto, hay varios otros niveles, como el extravío del de Pedro Garfias en sí, y de las mujeres de la generación del 27, las sin sombrero, que también están fuera del canon de la historia de la generación del 27. Casi los poetas más famosos de esa generación son los que se perciben en la famosa foto del Ateneo de Sevilla cuando se celebró, estaban en la celebración de Luis de Góngora, ¿no? Entonces se toman ahí una foto y pues ahí queda sentado el canon. Y después también en una antología del 27 que hizo Gerardo Diego, que fue la primera, en la que tampoco aparecen mujeres ni Pedro Garfias, ¿no? Entonces a mí me gustaba la idea de trabajar como dos niveles de extravío: el extravío de los cuerpos, el extravío de la norma de los cuerpos, lo que no está, digamos, dentro de lo que se espera que sean los cuerpos, y el corazón extraviado en mi caso, pues puede ser también en otros casos la falta de un miembro, la falta de vista, no escuchar bien, algún problema de otra índole, una capacidad diferente, una enfermedad mental. Y yo creo que se tiene que normalizar mucho más esto, ¿no? Por otra parte, creo que la foto se tiene que completar. O sea, en España perdieron a mucha gente que se fue por la guerra o el exilio, otros mueren y otros pues son socavados por el franquismo, ¿no? Especialmente las mujeres, que perdieron muchos derechos durante el franquismo. Entonces, pues a mí siempre me llamó mucho la atención este poeta, porque resulta que acaba sus días enterrado en Monterrey, Nuevo León, de donde yo soy originaria. Y desde muy joven, Gerardo, como que yo decía, ¿cómo puede ser posible que un poeta que fue amigo de Salvador Dalí, de Federico García Lorca, todos estos grandes nombres de la generación del 27, esté perdido y enterrado en una ciudad del norte de México, ¿no? Entonces, eso me llamaba mucho la atención. Cuando iba a la librería Cosmos, que es una librería muy emblemática del exilio en esta ciudad, ya no existe la librería, pero estuvo abierta como 50 años, ahí hablaban de que Pedro Garfias aquí estuvo y se oían a veces sus pasos y que es un fantasma, y hablaban de él en esos términos. Y pues contaban la historia de que estaba enterrado pues en el Panteón del Carmen. Pues esa librería, pues los libreros que la tuvieron, pues también eran exiliados españoles y cobijaron de alguna forma a Pedro Garfias. Entonces todas esas leyendas de la adolescencia, del inicio de la universidad, pues siempre estuvieron presentes en mí y quise escribir sobre ello, ¿no? Entonces, pues hay varios niveles de extravío en la novela y pues por ahí va el título, Gerardo.
2: Haciendo una analogía justamente con la del 27, ¿cuántos artistas no se quedaron o cuántos poetas, escritores, pintores, escultores no se quedaron justamente fuera del panorama por no pertenecer a ciertos círculos? ¿Cómo lo ves ahora con toda esta exposición en donde toda la gente incluso tiene, sin ser artista, sin ser escritor, la capacidad sobre todo la capacidad técnica de divulgar cualquier cosa incluso? Y en este mundo digital en donde todo el mundo tiene una opinión, sea con bases o sea solamente de la víscera, ¿cómo ves la situación actual con respecto a también a lo que viene en tu libro?
3: Bueno, mira, lo que pasa es de que yo creo que la novela para mí, más allá, como te decía, de hablar de Pedro Garfias específicamente o del corazón extraviado, que son dos historias que están a caballo en la novela, a mí me parece que eso debe de servir para discutir a más profundidad el mercado editorial y cómo se mueve, así como la inclusión de personas que presentan diversidades en sus cuerpos, ¿no? Siento que vivimos hoy en tiempos de Instagram en los que si no sales en la foto, o sea, ya sabes, el que no se mueve no sale en la foto, y entonces parece que es más importante la foto que los textos. Y esto también le pasó a Pedro Garfias, porque él no aparece en la foto famosa del 27, y entonces parece que ya está borrado, ¿no? Entonces, este tema me parece importante, o sea, a él se le atravesó, ¿qué se le atravesó? Pues la guerra, el exilio, se le atraviesa también de alguna manera la falta de editor. Él, es cierto, no terminó nunca su carrera, él estudió en la Universidad Complutense de Madrid, pero no se gradúa porque el padre lo obliga a estudiar una carrera que él no deseaba estudiar. Él quería estudiar filosofía y letras, no termina ninguna de las dos. Luego pues se viene a México, bueno, primero estuvo en Inglaterra y luego se vino a México. Y en México, pues como no tenía un título, no se podía relacionar con la UNAM, que es donde muchos acabaron, ¿verdad? Porque pues él no estaba titulado, y entonces empieza su peregrinar como editor de revistas, pero pues eso no deja mucho dinero. Siempre vivió en muchísima miseria económica. Y esto, y también yo creo que es bien importante decirlo, Gerardo, a diferencia de los demás de la generación del 27, salvo él y Miguel Hernández, que eran de familias pues de escasos recursos, los demás eran personas mucho más de la burguesía y se podían mover mucho más y tener más conexiones, etcétera, ¿no? Entonces también la falta de dinero es otra razón que explica su pérdida, ¿no? Y bueno, pues finalmente la soledad y el exilio lo empujan al alcoholismo, y eso pues tampoco le sirvió. Estuvo vagando por muchas ciudades, vivió en la Ciudad de México, vivió en Guadalajara, vivió en Torreón. Hay anécdotas de gente que dicen que lo vieron en Puebla o en Oaxaca, pero yo sospecho que esos fueron más viajes cortos, porque él, después de que no le funcionó muy bien lo de ser editor, se dedicó a hacer recitales de poesía y de eso se mantuvo. Tenía una mente prodigiosa, o eso dicen los que lo conocen, y se sabía de poemas de memoria de muchísima gente del 27, y entonces él se paraba en las reuniones y recitaba poesía completa de Lorca, de Miguel Hernández, de Luis Cernuda, lo que fuera, y eso fue de la forma en la que se mantuvo. Entonces mucha gente lo vio por todas partes del país porque se movía a hacer ese tipo de presentaciones, ¿no? Pero bueno, en su juventud, pues él tuvo muchísima comunicación y amistad con todos los miembros del 27. Incluso hay que decir que Pedro Garfias obtuvo el Premio Nacional de Literatura en España en el 38, lo que casi nadie de su generación tuvo, por lo que estaba ahí, o sea, ¿cómo te diré? Próximo a la grandeza, pero esta grandeza no se cumple, ¿no? Y el premio se lo dieron nada menos que Antonio Machado, que es un gran poeta, ¿verdad?, de la generación del 98. Entonces es muy triste lo que ocurre con él, ¿verdad?
2: El privilegio, es que ese es el punto, el privilegio de ahorrarte varios pasos por tener, obviamente, los recursos. ¿Cuántas personas hoy día justamente en el haber literario, en el haber artístico, no pueden desarrollar a full su talento, pero también no lo pueden divulgar por esta plataforma que hace falta, ¿no? Y eso es algo que no ha cambiado mucho. O sea, lo que tenemos hoy día en muchos ámbitos, desde la literatura y todas las artes, es obras de alguien que pudo o que tiene los recursos para divulgarlas. O sea, creatividad la puedes tener, pero llegar a una editorial, que alguien te haga caso, que te pregunte incluso quién eres, ¿no? También esa parte del apellido, porque no todo solamente es el dinero, sino también quién te recomienda, de qué familia vienes. O sea, es algo a lo que se enfrentan los autores día con día. Y eso no se ha acabado. O sea, al final vemos que se repite incluso desde mucho antes de la generación del 27, ¿no? O sea, la información histórica que tenemos es porque alguien tuvo acceso a poderla documentar incluso, ¿no?
3: Así es. Entonces, pues realmente es una situación en la que se juntan varios factores, ¿no? Entonces, a mí me parece interesante e importante hablar de las otras personas, es decir, pues claro, por supuesto que Rafael Alberti o Federico García Lorca son grandes poetas, ¿verdad? Yo a veces me preocupa que sea Lorca más famoso porque lo asesinan que por su obra, ¿verdad? Pero de cualquier manera hay otras personas más de las que no se habla, e incluso en España no lo conocen, ¿no? Pienso, por ejemplo, en esta maravillosa canción de Víctor Manuel que canta, que es muy famosa, que se llama Asturias, y es una canción que la letra es de Pedro Garfias, pero la gente no lo sabe. Esta canción de Asturias, pues la musicaliza el poema Víctor Manuel en una avenida a México en los 70. Todavía no había muerto Franco, que muere en el 75. Viene a México en el 70, 71, y como Víctor Manuel es asturiano, Pedro Garfias se consideraba andaluz, aunque Pedro Garcés nace en Salamanca. Sus padres son andaluces y pasó su infancia en Andalucía, nace en Salamanca casi por casualidad. Resulta que Víctor Manuel llega y lo llevan a un restaurante asturiano aquí en la Ciudad de México, y ahí a los postres le recitan un poema que se llama Asturias, de Pedro Garfias, y Víctor Manuel se fascina con este poema, se lo lleva a su cuarto de hotel, le pone música con la guitarra, se lo lleva a España. No lo dejan grabar el poema por la censura, ya que es un poema un poco rebelde. Entonces lo canta así como en privado y en algunas otras ocasiones que puede, y lo graba hasta la muerte de Franco, después del 75, y se vuelve una canción himno. O sea, es una de esas canciones que ya no puede dejar de cantar en ningún concierto, incluso cierra los conciertos con esta canción. Pero el público, la gente, no sabe que es de un poeta que está enterrado en Monterrey, Nuevo León, lo cual es realmente trágico. Y bueno, pues ahí vemos otra cosa más, otro ejemplo más de cómo es una persona que está ahí en la raya, digámoslo así, y sin embargo siempre oculta.
2: A lo largo de la investigación para este libro, ¿cómo empezaste y cómo terminaste? O sea, porque siempre es un viaje, independientemente de... O sea, se habla mucho de este viaje del escritor al principio y al final de un libro, y los puntos de partida, pues piensas que vas a... Bueno, muchas veces es bueno llegar en blanco y decir, bueno, vamos a descubrir. ¿Qué te deja? ¿Qué te deja toda la investigación? Más allá de solamente la escritura del libro, o sea, ¿qué te cambió a ti?
3: Esta novela la empecé a investigar hace como 6 o 7 años, hace muchísimo tiempo. Pero, como te dije, el origen pues viene desde que estaba joven y que iba a la librería Cosmos y que hablaban de Pedro Garfias. Fue muy difícil la investigación, Gerardo, porque hay muy poca información de Pedro Garfias, salvo dos elementos. Dos tesis de doctorado, uno de la Universidad de Sevilla y otra de la Complutense, de investigadores que decidieron hacer sus tesis sobre este poeta, y que pude obtener para la investigación, y artículos periodísticos, tanto mexicanos como españoles, pero no hay libros sobre él realmente, biografías ni nada de eso, por supuesto que no hay nada. También pues obviamente está como el contexto, lo que es la generación del 27, las mujeres del 27, las sin sombrero, investigación sobre la Guerra Civil Española, mapas sobre la guerra, la Segunda República, lo que fue el exilio. Y entonces, pues sí, la investigación es exhaustiva. Si tienes el libro por ahí, verás que está la bibliografía al final, pero sí fue bastante extensa. Y luego hay cosas pues más coloquiales, como por ejemplo los poemas del musicalizados, que no solo es Asturias, sino varios otros. Me encontré por ahí invitaciones, programas de recitales, cosas de ese tipo, ¿no? Que también pues se alimentaron para documentar sus pasos.
2: Vaya que es un largo camino, un largo trecho esto de la investigación, que al final te enfrentas a esa falta de datos, pero que una vez que tienes ciertas piezas ya puedes ir también construyendo con ciertos hilos en algún momento lo que ya tenemos vertido en un libro, ¿no? Y de alguna forma también tienes que recomendarnos aquí en este programa no solamente la lectura de la generación del 27, sino también qué otra cosa te topaste y te has encontrado que también podría servir para contextualizar tu libro.
3: Bueno, allá no hablamos del archivo médico personal, que es el mío, que también pues lo estuve viendo, sobre todo algunos de los mapas del corazón que hicieron de mí los cardiólogos cuando nací, cosas de ese tipo, ¿no? Entonces, también hay un archivo médico personal en esta historia. Y pues bueno, o sea, sin embargo, está novelado. O sea, sí quiero aclararle a tu público que es una novela ficcionalizada. ¿Por qué? Porque no se puede saber todo de la vida de Pedro Garfias. Por ejemplo, de las 4 mujeres con las que mantiene relación en la novela, las cuatro son personajes reales, pero solo tres de ellas está documentado que tuvieron una relación con Pedro Garfias, la otra no. Hay conversaciones, ideas, que vaya uno a saber qué pensaba, ¿verdad? En cuanto a la historia del corazón extraviado, es un poco más literal, pero hay un par de cosas que entran también dentro de lo ficcionalizado, sobre todo porque había que condensar, o sea, no podía poner ni todos los exámenes médicos ni nada de eso, pues sería aburridísimo, ¿no? Entonces está más bien platicado, contado, etcétera, ¿no? Y hay algunas imágenes, pues, de cuestiones que sí son médicas, ¿no? Pero las dejé como imágenes, no como archivo realmente escrito, porque sería aburrido. Y algunas cosas personales, pues, que están, no están exactamente en la línea cronológica en la que sucedieron. Pero en general, pues, sí tienen son una verdad, ¿cómo te diré? Una verdad novelada.
2: Por ahí quisiera hacer una anotación que, curiosamente, supongo que este dato, confírmamelo, Pedro Garfias entra con lo que hizo Lázaro Cárdenas, ¿no?
3: Así es. Pedro Garfias llegó a México en el barco más importante del exilio, que es el Sinaia. Es un barco que mandó personalmente Lázaro Cárdenas y fue recibido en Veracruz por el presidente Negrín, que fue el último presidente de la República Española, y por Lázaro Cárdenas. El barco venía a tope, a tres veces más su capacidad, y liderados por Fernando y Susana Gamboa, que eran diplomáticos mexicanos de carrera. Y hay muchísima información del barco, hay muchísima información de que quiénes eran. La lista de pasajeros la encontré completa.
2: Ese es un dato interesante, justo, y muy relevante para la comunidad politécnica, porque, pues, Lázaro Cárdenas además también es uno de los que impulsó la creación del Instituto Politécnico Nacional, y también se notó mucho esta influencia al tener la amnistía de personas que venían de España de por estos conflictos que había de ese lado. Se nos acaba el tiempo, pero quisiera preguntarte, ¿qué recomendación tienes justo para la gente que escucha este programa? Además de, evidentemente, Un corazón extraviado, ¿qué lecturas te acompañan a ti? ¿Qué es lo que tú consumes?
3: Bueno, yo consumo todo tipo de literatura. Sería inabarcable recomendarlo todo, pero creo que es muy importante leer, por ejemplo, a la literatura del 27 y de la posguerra española. Pienso que la posguerra española, Gerardo, quedó muy socavada por el boom latinoamericano. Sinceramente, pues ocurren al mismo tiempo estas dos, pues los españoles y el boom latinoamericano, y el boom latinoamericano arrasó, pero no solo arrasa porque sean necesariamente mejores. Hay que pensar que el franquismo socavó muchísimo la cultura y no dejó a los escritores de repente desarrollarse. Había muchísima censura. Es muy interesante leer los textos pensando en cómo escriben para ser críticos y a la vez evitar la censura y poder salir al mercado. Entonces, yo les recomendaría que, así como leemos al boom latinoamericano de lo, ¿verdad?, de los 50, 60, que también busquen a Miguel Delibes, a Carmen Laforet, Ana María Matute. Todos los escritores de posguerra son muy interesantes y nunca tuvieron tanto brillo justamente por el auge del boom latinoamericano.
2: Que este boom latinoamericano a mí me tocó en la secundaria todavía, que forzosamente teníamos que llevar esas lecturas, y como bien lo dices.
3: No, y está muy bien, Gerardo, o sea, no estoy peleada con ello. Lo que sí creo es que el mundo editorial se abocó a ellos porque en ese momento, ¿verdad?, de los 40, 50, 60, que esos autores estaban empezando y luego consolidándose ya para los 60, los españoles traían encima una dictadura y entonces no podían escribir igual, ni darse a conocer igual, ni tener ese boom, ¿verdad?, que tuvieron los latinoamericanos. Fue una época bastante mala para la literatura española.
2: Bueno, pues con estos contextos de relevancia para la literatura nos quedamos. Muchísimas gracias por el tiempo. No sé si tengas algo que agregar.
3: No, todo está muy bien. Pues ojalá disfruten la novela. Ya no comenté, pero en la estructura también hay veces que narra el mar. El mar es este lugar de frontera intermedia en la que siempre están los exiliados. Y en ocasiones hay también unos comentarios pequeños que se llaman observaciones que a nadie le importan, que es la parte más como de humor negro de la novela. pues espero que la disfruten.
2: Pues ahí está, Un corazón extraviado, de la editorial HarperCollins, de la autora María de Alba, que está con nosotros aquí en Vida y Letras. Muchísimas gracias por darnos el espacio. Ya estaremos pendientes de más de tus publicaciones y ojalá en algún momento, si te das una vuelta a la Ciudad de México, podamos coincidir para tenerte acá en cabina en Radio IPN y podamos también charlar de viva voz.
3: Claro que sí, muchas gracias.
2: Perfecto, muchas gracias. Y también gracias a ustedes que escuchan este programa cada miércoles en punto de las 6:30 de la tarde. Yo me despido, mi nombre es Gerardo Padilla Baena. Cuídense mucho, sean felices y que la fuerza les acompañe.
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4: Son las 3:02.
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5: Y para acompañar este y muchos otros platillos, dedicamos nuestra guía de consumo al oro verde de México, el aguacate. 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
6: Bienvenidas y bienvenidos a Revista del Consumidor Radio. Soy Joy Ramírez. Hoy, en el Platillo Sabio Profeco, nos acompaña Mati Vargas, cocinera tradicional queretana, quien nos va a enseñar a preparar unas deliciosas salchichas a la mexicana desde cero. Bienvenida, Mati.
7: Gracias, Joy. Esta receta les va a encantar. Comenzamos. Los ingredientes que necesitamos para hacer las salchichas caseras son 1 kilo de pechuga de pollo, 400 gramos de hielo picado, 200 gramos de lardo de cerdo o lomo de cerdo, 140 gramos de fécula de maíz, 20 gramos de sal, 16 gramos de cebolla en polvo, 8 gramos de fosfato de sodio, 8 gramos de sal cura, una cucharadita cafetera de paprika, agua, funda de celulosa para la salchicha e hilo de algodón. Para nuestra preparación de salchichas a la mexicana, requerimos 2 jitomates medianos en cubos, media cebolla fileteada, un chile verde, un diente de ajo fileteado, cilantro picado, sal al gusto, aceite y 6 de las salchichas que vamos a preparar cortadas en rodajas. Comenzaremos preparando el embutido. Primero, cortamos la carne en cubos pequeños y la ponemos en la licuadora junto con las sales mezcladas. Y mientras se licúa, agregamos una tercera parte del hielo molido. Además, añadimos nuestro colorante natural, que es la paprika. Luego, el lardo de cerdo o lomo de cerdo. Y al final, el resto de los ingredientes, incluyendo el hielo. Licuamos hasta que se integren bien los ingredientes y reservamos la mezcla en un bowl. Ahora, para darle forma a las salchichas, colocamos la mezcla dentro de la manga y embutimos en la funda de celulosa, rellenando a presión las tiras largas y atamos por uno de los extremos. Dividimos las salchichas en porciones atándolas con hilo de algodón. Para cocinarlas, colocamos las tiras de salchichas en las bolsas resellables de grado alimenticio y extraemos la mayor cantidad de aire posible. Calentamos previamente el agua a punto de ebullición, introducimos la bolsa de salchichas y cocinamos de 30 a 40 minutos. Al finalizar la cocción, sumergimos las salchichas en un bol con agua fría y hielos. Esto es para crear un choque térmico y las llevamos a refrigeración por 24 horas. Es muy importante que no retiremos la funda de celulosa hasta que las vayamos a usar. Ya seleccionadas, las colocamos en una bolsa al alto vacío para almacenarlas en el refrigerador. Estas salchichas pueden durar una semana almacenadas en refrigeración dentro de la bolsa. Ahora vamos a llevar estas salchichas caseras a otro nivel. Para su preparación, agregamos aceite en una cazuela y sofreímos la cebolla, el ajo e incorporamos las rodajas de salchicha. Agregamos el chile picado y después el jitomate en cubitos. Sazonamos con una pizca de sal y colocamos un poco de cilantro picado. Por último, dejamos cocinar por 10 minutos aproximadamente hasta que todo quede bien integrado. Recuerden que el platillo sabio Profeco es fácil de preparar, tiene buen sabor, aporta un balance nutricional y rinde para varias porciones. Anímense a prepararlo y cuéntenos en nuestras redes sociales cómo les fue. Yo soy Mati Vargas, cocinera tradicional queretana, y fue un gusto cocinar con ustedes.
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8: El aguacate es una de las grandes aportaciones de México para el mundo. Es un alimento de textura suave y sabor inconfundible que proviene del árbol Persea americana, originario del centro de México y zonas altas de Guatemala.
0: Su nombre proviene del náhuatl aguacatl y según la región, también se le conoce como abocado, palta, cura o pagua. Este alimento posee una gran versatilidad culinaria, además de aportar un alto contenido de grasas saludables, fibra, vitaminas y minerales.
8: En 2024, el aguacate se consolidó como el tercer producto agroalimentario más exportado por México. Esto lo posiciona como un pilar estratégico del sector agrícola y del comercio exterior nacional. Asimismo, México concentra alrededor del 28% de la producción global, lo que lo convierte en el principal productor a escala internacional.
0: Pero no todos los aguacates son iguales. Cada uno tiene características distintas, por lo que tienen distintos usos. Puede ser aguacate Hass, el más popular en el mercado internacional. Si buscas una textura cremosa, este es el elegido, además de tener un inconfundible sabor a nuez. No te dejes engañar. Cuando su cáscara se torna oscura, casi negra, es que está en su punto. Lo mejor, está disponible todo el año.
8: Aguacate criollo. Tiene una cáscara muy delgada y suave, que en algunos casos es comestible. Además, destaca por su gran resistencia al frío.
0: Aguacate fuerte. Con su forma de pera, este aguacate luce una cáscara gruesa, ligeramente áspera con puntos amarillos. Por dentro, tiene una pulpa muy cremosa. Está disponible desde finales de otoño hasta la primavera.
8: El aguacate es un gran aliado para tu salud. Aquí te contamos cómo te ayuda. Tendrás una salud cardiovascular envidiable, ya que sus grasas monoinsaturadas son expertas en reducir el colesterol malo y elevan el bueno, evitando que se acumule en tus vasos sanguíneos. Tiene poder antioxidante, gracias a su vitamina E, disminuye el riesgo de enfermedades cardiovasculares y degenerativas.
9: Si buscas mejorar tu salud digestiva, su alto contenido de fibra y agua son la clave. Juntos favorecen el tránsito intestinal y previenen el estreñimiento. Gracias a que es bajo en sodio, pero muy alto en magnesio y potasio, el aguacate es el alimento adecuado para personas con hipertensión arterial.
8: Para que puedas aprovechar todos estos beneficios en tu salud, te compartimos algunas recomendaciones de compra. Observa el color de la piel y prefiere los aguacates de color más oscuro, ya que generalmente indican mayor madurez. Ojo con los golpes. Elige siempre una cáscara sin magulladuras, manchas profundas ni grietas.
9: Haz la prueba de firmeza. Lo ideal es que se sienta firme, pero ceder ligeramente al presionarlo. Para evitar su oxidación, solo aplica unas gotas de limón sobre la pulpa. Guárdalo en un recipiente hermético y directo al refrigerador. Eso sí, si ya está maduro, no esperes mucho. Consúmelo en 1 o 2 días.
8: Compra aguacates verdes. A temperatura ambiente, estos alcanzarán su punto óptimo de maduración en unos 4 o 5 días. ¿Los necesitas antes? Acelera el proceso. Envuélvelos en papel periódico o colócalos en una bolsa de papel. Siempre a temperatura ambiente.
9: Detén la maduración. Si tu aguacate ya está maduro pero no lo vas a usar todavía, refrigéralo. Puede conservarse fresco hasta 2 semanas y se mantiene a 7 centígrados. Ahora ya lo sabes. Elige bien. Cuida tu salud y sácale todo el provecho a ese tesoro del campo.
8: No olvides que con la herramienta ¿Quién es quién en los precios? Puedes comparar precios para tomar las mejores decisiones de compra. Entra a qqp.profeco.gob.mx. Recuerda que para ser una persona consumidora responsable, hay que estar bien informada.
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1: Son las 3 con 16 minutos.
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1: Las 3 con 20.
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1: Son las 3:24 minutos.

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0: 3:29.
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1: Son las 3:35.

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1: Las 3:38 minutos.
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1: Son las 3:44 minutos.

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2: Son las 4 en punto.
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1: Cuatro con siete minutos.

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1: Cuatro con once minutos.
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1: Son las 4:21.

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1: 4:25 minutos.

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1: Son las 4 y 30 minutos.
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1: 4:35 minutos.

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1: 4:39.
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1: 4:44 minutos.

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